0: de Foxy Pop, disfrutando de buena pola. 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Llegó uno de los grandes músicos que tiene esta ciudad y hoy vamos a tener un performance muy bacano, Adrián Música, Languerra, y pues es algo así como semiacústico. Entonces voy a aprovechar también para saludarlos y para preguntarlos sobre el repertorio que vamos a tener tonight. ¿Qué más, Adrián? ¿Cómo estás?
1: Che, ¿bien o qué?
0: Excelente, y felicitaciones.
1: Pedí una pola, pedí una rubia, me dijeron que solo había castañitas.
0: ¿Sí?
1: Es que pelinegras y ya.
0: Ah, una mona. ¿No te gustan las monas? A mí me gustan las monas. No.
1: Parce, está muy chimba este parche.
0: ¿Te gusta? Este es el rooftop de Fossi, donde pues aquí también ahorita ustedes van a hacer un performance. Languerra, ¿qué más, parcerito? ¿Cómo vas?
2: ¿Qué más, Cheche? ¿Bien y vos?
0: Parce, muy bien, disfrutando de este fin de semana. Además, porque ya vamos a empezar Feria de las Flores. Y bueno, qué mejor que hacerlo
1: empezó,
0: con música.
1: ¿No? Hoy sí, ya.
0: Eso es después de Colombia Moda Mono, ya se acabó ayer. Colombia Muda, ¿por qué dicen Colombia Muda? Porque uno allá es puras mudas de ropa. Sí, es ella. Y la gente le dice Colombia Moda, pero es Colombia Muda. Bueno, ¿qué vamos a escuchar? ¿Qué vamos a tener hoy en ese performance? Hablemos un poquito a la gente para que se antojen y vengan ahora aquí a Foxy.
1: Parce, hoy vamos a hacer rock en español, rock en inglés, plancha.
0: También tocan plancha.
1: De todo, hermano.
0: De Camilo Sesto.
1: Camilo Sesto, Nino Bravo, todo eso.
0: Dios.
1: Y el negro que tiene todo ese repertorio en inglés.
0: El negro es otro teso.
2: Oiga, desde Metallica hasta Julio Jaramillo.
0: Creo que yo la primera vez que vi a Alan, yo pensé que él hacía Milli Vanilli, y yo me llamo. Girl, you know it's true. Pero no, el negro es mujer. Además tiene mera banda también, ¿no? Bacano. Ustedes dos son muy buenos músicos, son del conglomerado de rockeros que tienen Medallo, y pues qué chimba que hoy estén en Foxy. Y pues vamos a tener hoy, ese es un formato, ¿cómo se dice? Semiacústico, ¿cómo se le llama a ese formato?
1: Sí,
0: ese
1: es, performance es como un acústico con cajón, guitarra y voces.
0: Yo pensé que en ese cajón ustedes guardaban, por decirlo, el micrófono.
1: Ahí,
0: y
1: guardamos,
0: no,
1: ahí guardamos las cenizas, no mentiras.
0: Pero eso es para tocar, o sea, eso es como una batería, como una conga.
1: Sí, es percusión, es un cajón peruano.
0: Listo, entonces los dos se rotan ahí la guitarra y el cajón.
2: Ahí también se guardan las botellas, todo.
0: Ah, bueno. O sea que ustedes no tiran cajón, no cae, tiran cajón, ¿sí o no?
1: Oye, ya me trajeron una mona, vea.
0: Te trajeron la rubia, saborea. Pues escuche al aire ese. Como es de rica la pola, y esta pola aquí es artesanal. 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Y hoy pues vamos a tener a Languerra, Adrián Música, a eso de las 8 de la noche más o menos se van montando. 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
1: Sí, señor, lo podemos hacer.
0: Lo vamos a hacer, pero más tarde, mi
1: bueno,
0: compañero.
1: Está bien, para que la gente se conecte.
0: Listo.
1: Oh, bueno, vamos a hacer algo, pues, Cheche.
0: ¿Qué?
1: La primera persona, ya los que están acá, ahorita rifamos algo con los que están.
0: Sí.
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0: 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No, no. Listo, Adrián y Lan. Lani, ¿os qué, hombre? ¿A qué te dedicas?
2: Parce, bien, bien, por ahí haciendo musiquita para sacar como solista este año. Musiquita instrumental, musiquita bacana para relajarse.
0: Así como Milly Vanilli. Dirás, parce.
2: Voy a hacer un tributo a Milly Vanilli, pues, en estos días, pues, para...
0: Y yo le hago...
2: Estamos en relación.
1: Y yo hago la voz atrás, el playback.
0: También. Ah, sí, imponemos que el CD se raye como en la vida real.
1: Claro, claro.
0: Y ya después les sacotean y les encienden a tomates y se acaba la carrera de Lan otra vez. No, no, no. Bueno, sigamos con música.
2: Sí, otra vez.
0: No, no, pues Milly Vanilli, usted
2: sí,
0: no.
2: Sí.
0: Usted ya va a empezar como solista. Y eso termina bien, está guitarrista, pianista y solista. ¿Sí o qué es?
1: Es correcto.
0: Bueno, Cami, la niña linda de Caracol, dele play a la música porque esto sigue y ya saben, pueden llegar aquí a Foxy a comer bien rico y a tomar pola.

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1: Amigos y amigas, seguimos con Radio Activa el Planeta Rock desde las calles. Hoy viernes en Foxy Pop. Ahorita vamos a tener a Languerra, Adrián Música, haciendo un performance con un viaje musical que abarca rock and roll en inglés, en español, música de plancha, yo creo que hasta bambuco, estos berracos. Entonces, bacano que vengan y se parcen aquí a tomar politas. Además, porque en Foxy también hay una comida muy buena. Ah, ya llegó por allí, Areja, bien. Y bacano porque usted aquí se va a sentir en casa, puede ir con sus amigos, con toda la gente a pasar bueno. Y bueno, le recomiendo que venga a Foxy, además porque mañana empieza también el séptimo torneo cervecero de la Feria de las Flores, así que hay mucho para hacer. Entonces, volviendo a entrar en materia a lo que vinimos, porque es que estamos de lanzamiento y pues lo logramos. Y es que yo estaba mostrando el reflejo porque me gustó mucho, pero parce, esta candela que se llama Deseo, ¿qué? Contanos sobre Deseo, Mauro.
2: Deseo, bueno, estás mostrando el reflejo porque está postulada al Grammy Latino, ¿sí o qué? Pero Deseo es un lanzamiento que hicimos hace 8 días.
1: Ok.
2: Y antes de nosotros publicar esa semana que el reflejo estaba postulada para ser mejor canción rock del año en los Latin Grammy, Deseo, en un solo fin de semana ya había tenido más reproducciones en YouTube que el reflejo.
1: Ah, fue madre.
2: O sea, eso fue como espuma.
1: O sea, Deseo fue el reflejo de lanzamiento.
2: Fue el reflejo de ese trabajo.
1: Sí, señor.
2: Que hicimos con el primer lanzamiento, porque el reflejo, el video del reflejo, pues el visualizer salió hace un mes. Pero este que salió de Deseo el viernes pasado, a la gente le encantó, pues que tiene como de Bon Jovi, yo creo.
1: Tiene ese
2: el avión. No, el avión pasando.
1: Ah, bueno, ese es el que grabaron en Unicentro, en la terraza.
2: En la terraza. Grabamos en una terraza.
1: Ah, hablando de terraza.
2: Uy, gracias.
1: Este es aquí, este es mejor que la Macarena,
2: parce. Pues tuvimos la fortuna y la suerte de contar con un equipo de trabajo muy idóneo. De contratar un piloto para que pasara 2 veces en un avión.
1: Sí, sí, claro.
2: Contratado, obviamente.
1: No, y que tuvimos una aerolínea que se llama ACES, que fueron los que nos prestaron los aviones.
2: Sam
1: hace amigos volando.
2: Sí,
1: yo sí demuestro mi edad.
2: Entonces,
1: con esos chascarrillos.
2: Bueno, pero el Deseo es el segundo sencillo de este nuevo álbum 2026 que se llama El Reflejo.
1: Listo.
2: El Reflejo es homónimo del sencillo, el primer sencillo, y ese es el nombre del álbum, El Reflejo.
1: Listo.
2: Ese álbum, como no lo hemos lanzado todo, no lo podemos lanzar para los Latin Grammy.
1: Perfecto,
2: porque ese se va a lanzar en noviembre.
1: Cuando ya pasen los Grammys.
2: Ya pasaron, ya cuando eso. No, en realidad los Grammys son el 12 en Las Vegas. Eso es un jueves.
1: En la clínica, oh.
2: en la avenida.
1: Bueno.
2: Bueno. Toma, además que yo les digo todas las. No.
1: No, es que cae en la trampa, sí.
2: Mejor.
1: Continue, please.
2: Y entonces, este Deseo es el segundo sencillo del álbum, pero va a ser parte del

0: para cuadrar con San Pedro esa vuelta.
1: San Pedro nos ayudó, fue complejo porque queríamos grabar desde mucho más temprano, entonces nos tocó más tarde porque amaneció lloviendo ese día, okay. Fue en una época de lluvias, pues acá que fue hace más o menos 2 meses, no me acuerdo. Pero bueno, se portó bien porque nos dejó grabar y pasó el...
0: Bien, no, todo bien, pasó el día y se puso...
1: No, bonito. Pasó el avión, iba a decir yo, pasó dos veces, o sea, pasaron varios pues, y, pero quedaron dos ahí, pero buenísimo. Y digamos que fue muy lindo, fue con C. Rivers, con un man de DLR Producciones, una videográfica pues que trabaja con nosotros y... Super top, un saludo para Cristian.
0: Para que pillen ese visualizer.
1: Listo, quiero saludar primero a toda la audiencia de Radioactiva Medallo.
0: ¡Eso!
1: Y que nos sigan también en las redes sociales a Equimosis Oficial. Y los invito a que escuchen Deseo y a que vean este visualizer en YouTube.
0: Listo, perfecto, Mauro. Y pues vamos a sonarlo. Que la gente escuche Deseo de Equimosis, la nueva canción. Porque es que eso es lo bueno, que Equimosis se sigue renovando y evolucionando.
1: Hombre, muchas gracias a ti, Cheche, por este espacio y a Foxy por este maravilloso lugar para departir con amigos.
0: Llamamos una pola, una pola.
1: Y saludos a todos los que están en la terraza aquí con nosotros.
0: ¡Una bullita a la gente que vino a Foxy hoy!
1: ¡Salud, muchachos!
0: ¡Salud!
1: ¡Eso!
0: Salud, dinero y amor. Y bueno, ahorita vamos a tener buena música con Adrián y con mi negrito Languerra. Mientras tanto, vamos con canción. Esto se presenta a la Mauro, que usted sabe, y quién la produjo y toda la voltareta.
1: Bueno, eso, la producción general de esta canción, Diego Gómez en Audaz Music, y el edición y mastering y capturas de baterías en Cardiodi Studios, Andrés Guerrero. Un abrazo para ellos, un saludo y gracias a todos. Los queremos mucho.
0: Ahí va, Deseo.
1: Deseo.
0: De Equimosis en el planeta Rock.

0: después de escuchar I Hate Myself for Loving You, Radio Activo del Planeta Rock sigue desde las calles, más exactamente en el barrio Manila. Estamos en Foxy Pop, disfrutando de buena cerveza. Ahorita vamos a tener un gran performance con buena música de rock en español en todos los idiomas. Y pues le voy a preguntar a una de las personas que aquí lo tratan a uno como un rey, es Kate, que pues ella es una de las anfitriones de Foxy. Y vamos a preguntar algo importante que yo sé que ustedes quieren saber. ¿Qué más, Kate? Bienvenida a Radioactiva.
1: ¿Qué más, Cheche? ¿Bien o qué?
0: Excelente, como siempre, feliz, contento, porque yo me siento acá como en mi casa. ¿Ustedes por qué me hacen tan feliz dándome en tanta pola?
1: Ah, pues porque está la casa de la pola, me extraña.
0: Eso. 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
1: Bueno, tenemos varias casas. La primera es Dogpit, tenemos Cuatro Hermanos, Cervecería Libre, Nefrona, Blind Pig, y en la terraza nos encuentran a Foxy.
0: Perfecto, listo. Aquí usted puede celebrar cumpleaños, despedida de soltero. Este es un rooftop muy bacano, incluso abrimos el techo porque para que entre bien bacano, está saliendo chornito, pero también hay buena mesa, hay cocina abierta también.
1: Claro que sí, tenemos servicio restaurante en las tardes y desde el mediodía estamos prestando almuerzos muy ricos desde el mediodía.
0: Parece, pero muy ricos, y yo le voy a contar a la gente el chisme, son muy baratos, o sea, yo creo que es el almuerzo más rico y más barato que encuentra acá en el poblado. 22 barritas.
1: 22 barritas y viene con fresquito muy refrescante.
0: ¿Con fugo?
1: Con guandolito.
0: Ah, bueno, bacano. Yo la vez pasada que vine tuve dos opciones, una fue solomito a la parrilla y el otro fue pollo apanado. Yo me fui por el solomito con ensalada Foxy, es muy rica, además con papas. Esas son papas en casquito, ¿cómo se dicen? Papas rústicas.
1: Sí, vienen papas rústicas en cascos o la francesa, viene solomito, pollo apanado, pollo en champiñones, ensalada de la casa y el fresquito.
0: Listo. Bacano porque Foxy son dos pisos, o sea, está el piso principal y está la terraza, para que sepan. 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
0: 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No, Kate, quiero agradecerte, ¿verdad? Gracias por tener acá Radioactiva y gracias por tratarnos también a todos los que venimos a disfrutar de la pola y de la buena comida que hay acá.
1: No, gracias a ti, Cheche, por este espacio. Bienvenidos todos.
0: Eso, así de fácil es la vuelta. Entonces ya saben, vengan, tienen tiempo. Si quieren, hagan reservas para mañana, bien bacano, adquieran su entrada. 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Listo, vamos con música. Muchas gracias a mi querido amigo Carlos Puerta, Charlie Gates, por el servicio técnico. También muchas gracias a Camila Tilano por la consola. Y la música despechada es gracias a Cristian el Mapache. Yo me despido. Chao, chao.

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0: Con Spiderwebs, No Doubt, sonando al aire en Radioactiva. Buenos días y bienvenidos a este resumen de lo menos peor del gallo. Esas cosas que no estuvieron tan mal esta semana, junto a Lucho, Catalina y Pacho, llegan aquí para ser acompañadas, o para acompañarlo mejor, a ustedes esta mañana, siempre con los buenos sonidos de este planeta rock. Por ahí viene Brandon Flowers, por ahí viene R.E.M., por ahí viene Audioslave. Un montón de sonidos que yo sé que van a hacer que la mañana como que rinda un poquito más. Más las conversaciones que traemos en este programa. Y conversaciones que a veces vale la pena tener, sobre todo porque yo sé que muchos sufren lo que sufre Catalina Bernal, que es el tema del astigmatismo y miopía al mismo tiempo, y trabajar así, la verdad, es muy difícil. Con eso arrancamos lo menos peor del gallo, edición sábado. Bienvenidos a este Planeta Rock.
1: Ahí a medias porque me quedé con las gafas en las manos rotas el fin de semana,
2: no,
1: amigos.
2: No,
1: yo debería declararme en discapacidad, sí. Yo siento que no puedo trabajar así. Exacto. Hoy no puedo leer, hoy no, nada que me implique lejura visual, no puedo.
3: Eso, que a Cata se le hayan roto las gafas, es como cuando a la abuelita se le rompe la platina de la cadera.
0: El bastón.
1: Sí, lo que la mantiene viva. Igual, lo que le da...
0: No,
1: sí, con gafas ser. Como que, bueno, me siento bien para eso trabajar. Sin gafas estoy terrible, me va a incapacitar.
0: No, pues.
4: No, eso es como cuando cambian al cura de parroquia.
3: Tal cual.
1: Sí, no.
0: Así.
1: No,
0: así.
1: No, eso
0: mi vida
1: no
0: puede continuar.
1: Hoy no la doy toda, la doy media. Sí, sí, no. Incluso menos.
3: ¿Lo suyo es astigmatismo o miopía?
1: Las dos.
3: Qué bueno. Un saludo a todos los que se levantan viendo borroso el día de hoy. Piensen en eso. Catalina.
1: No, que se le dañen las gafas cuando no las necesita tanto. Es lo peor que le puede pasar a uno, sí, marido. Sí, lo peor, es lo peor.
0: Yo tengo unas deshoras, por si.
1: Quisiera que funcionara así, la verdad.
0: Y si pedimos que un oyente nos traiga hoy un par de lupitas, como que llegue acá a las 67 con séptima con una lupa.
3: Un oyente optómetra, yo sé que
0: hay varios. Yo
3: Cata
0: sé que
3: lo
0: sí.
3: ha pedido mucho, pero un oyente optómetra que venga y le haga el examen en vivo.
0: Uy, se de uno.
1: ¿Cómo? Porque tienen que traer todas las máquinas esas que me hacen dar ansiedad.
0: ¿Las que hacen?
1: Sí. ¿Y es que se ve mejor aquí o aquí? Y yo igual, y yo, ¿me puedes la anterior?
3: ¿Se
1: sigo
3: imagina?
1: Viendo igual, y yo,
3: Poniendo en los televisores el EAEF grande, chiquito, sería muy
4: el
3: bueno.
4: El examen de visión de Cata básicamente es de oído. Porque...
1: Es verdad.
3: No.
1: Sí, uno desarrolla como otros sentidos, es cierto.
3: Sí, claro, es la arácnida del parche, es el Spider Sense de Cata, que estuvo hablando con el mismísimo Spiderman y
1: me
3: con
1: sigue
3: la
1: por todo lado.
3: MJ.
1: Sí.
3: La semana pasada en Ciudad de México, y esa entrevista con Tom Holland y con Centella.
4: Y con Zenaida.
3: Y con Centella Zenaida. La pueden ver ya en nuestro canal de YouTube Radioactiva Colombia, nuestra Spider Girl. Hoy sin gafitas. Buenos días. Lucho por tu raja.
0: Ay, oye, gracias.
3: Qué chiste tan noventero.
0: Oye, me hace sentir muy halagado, de verdad, y sobre todo me hace sentir muy joven.
3: Juvenal.
5: Me hace sentir juvenal, joven Camilo.
3: ¿Cómo me le va, Lucho?
0: No, muy bien, renovado y en victoria, hermano Camilo. Qué fin de semana tan hermoso, como ese chévere dormir 12 horas diarias. Así sean 2 días, no importa. Qué lindo.
3: Qué bueno.
0: ¿12 horas diarias usted durmió el fin de semana?
4: Sí, no hice nada, me levanté, hice oficio, barrí, trapié, lavé la ropita.
0: Sí.
4: Y ya me puse a jugar FIFA y a dormir, porque pues esa es la vida del soltero, muchachos.
0: Jugar FIFA y a dormir. Ay, qué rico, sí, eso. La siesta al desayuno, ¿es que usted dice?
4: Yo me levanté, desayuné y le hice siesta al desayuno.
3: Ay, Raskin Ball.
4: Sí, Raskin Ball profesional en todas las ligas.
3: Sí, o sea, ¿se limó las uñas?
4: Sí. Sí, la verdad, sí. Las dejé parras. Ay, ya que estamos con chistes clásicos. Clásicos. ¿Cómo fue que comenzó, Camilo?
0: Me gustó eso.
3: No.
4: Y no, pues qué parras. Maravilloso fin de semana, qué lindo domingo de ciclovía. No, un clásico.
3: De ciclovía.
0: Ay, sí, ¿verdad?
4: Sí.
3: De media maratón, en
4: sí,
3: otros
4: señor.
3: Lugares más hacia
4: sí,
3: Chapinero, el centro. El
4: oriente, y sabe que vi mucho. Vi mucho desfile de la Virgin.
3: De la Virgin del Carmen, del Carmen's Virgin.
1: Ah, todavía. Es que creo que era el último fin de semana, ¿no? Sí.
3: Y súmele a eso ¿Qué? Las pruebas Saber 11.
0: Ah, también.
3: También fueron ayer domingo.
0: A lo bien.
3: Sí, señor.
0: Uy, qué caos. Entonces, para los.
3: Seguramente jóvenes. Ayer el hijo de un taxista que está en 11 y que tiene una hermana fit.
4: Y que tiene una hermana fit. Tuvo que salir a la calle.
3: Y se echaron madres entre los tres. Porque ninguno pudo llegar.
4: Ninguno llegó a tiempo.
0: Con esos trancones,
3: ninguno llegó a tiempo. Ninguno llegó a tiempo, sí.
0: Oiga, es verdad, es verdad. Sí, sí. Hubo de todos planes, pues, para todos los gustos y tipos de personas.
3: Sí, señor.
4: Es verdad, hubo hasta para la gente de Bucaramanga, hubo festín en Bogotá.
0: Ah, sí, señor.
3: Es cierto.
0: Sí, le ganaron a Millos David, ¿no? Lo dices por eso.
4: Doloroso, sí. Doloroso que esto siga pasando.
3: Pero siento que, no, vamos a hablarlo más adelante, sí, porque, gracias, por ejemplo, señora. Montero, quien pasó por Millonarios, ya fue untado con esa sal. Ya fue untado con esa sal. Y con el Boca Juniors, este fin de semana, Montero es un arquero ahora de Boca Juniors.
4: Sí, le señor. Hicieron un bebé hermoso. Divino.
3: Se lo clavaron tan adentro que el que lo saque será declarado el nuevo rey Arturo.
4: Rey Arturo, sí.
3: Bienvenidos, este es el gallo de Radioactiva, cancioncilla para despertarnos mientras
0: verdad.
3: Ponemos la máquina del café acá a hacernos un...
4: ¿Un qué?
3: Instantáneo. Instantáneo de la tienda del barrio.
4: Un tintirris.
0: Pero, Cami, antes de seguir, ¿usted me deja hacerle una prueba de optometría a Cata?
3: ¿Ah, sí? ¿La va a poner a prueba?
4: ¿Cómo así usted va a hacer eso?
0: Vamos a proyectar aquí en YouTube y en TikTok también lo pueden ver. Y en nuestra pantalla aquí interna, Cats alcanza. Tenemos un televisor enfrente y le pusimos unas letricas a Cats como en las pruebas de optometría.
1: Uh-huh.
0: ¿Hasta qué línea alcanza a ver? Hay línea 1, 2, 3, 4, 5, 6, 7, 8, 9. ¿Nueve líneas?
1: Siete, hasta la séptima. De la séptima para abajo no veo nada.
0: La séptima.
4: No, está
1: no,
4: tan
1: es
4: grave.
1: Más, la sexta.
3: A ver, la sexta. ¿Cuál sería, Cats?
1: No, eso es que ahí yo empiezo a adivinar. Es
3: por formas.
1: Por formas.
4: Por sombras.
1: La primera tiene que
0: veo
1: ser
0: manchas.
1: Una N.
3: Sí, muy bien, muy bien.
4: Bien,
3: sí.
4: Cata. De la sexta.
0: Sí.
4: ¿Sí? De la sexta.
1: De la sexta, sí, de la sexta.
4: Ok, cuatro, la primera cinco, es una N, seis. Ok.
1: La segunda es B, V.
0: Ok.
3: Sí, no, bueno, pero okay. Si ve.
0: Sí. Está
1: pero sí, me demoro enfocando. Si yo
3: Mister
1: miro
3: Magoo.
1: Así. Si yo miro así, la tercera no sé si es una R o una K. Por okay, ejemplo.
4: Mister Magoo también es que usted.
0: Bueno, bien.
3: Mister Magula.
1: Sí, sin enfocar, la tercera sí veo que es una B por la forma. La siguiente cuarta, no la sé cuarta. Si es una G o es una O, por ejemplo.
4: Muy
3: bien.
4: Estamos
3: jodidos.
1: Entonces, no me no pongan en duda.
3: ¡La penúltima!
0: Para acá está toda la letra.
1: Y la última, no sé, estoy adivinando realmente.
0: Por si alguien ve las letras,
1: tiene
0: ahí nos
1: que ser una Z.
4: No, uy. Pero su tía Cata no está tan mal.
0: O sea, por instinto.
1: Pero no, es que no.
0: Bien.
1: O sea, uno no se puede morar diciendo las letras.
4: No, Cata, el superhéroe es Daredevil.
1: Sí. Es cierto.
4: Sí. Este examen autógrafo.
0: Por
4: Radio
0: Activa. Por cierto, gran serie. Si quieren verla. Daredevil sonando al aire. Daredevil. 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

0: Florence Welch sonando al aire en Radioactiva con su banda Florence and the Machine, la que le gusta que sus presentaciones sean más como actos de teatro, está al aire en este planeta rock. Momento de, yo sé que no ha llegado el domingo de resurrección, pero antes de llegar a eso en Radioactiva, nos vamos al infierno. Mi algoritmo me odia y me envía cosas que no debería uno ver, que uno sabe que están mal.
1: Así es el mío.
0: Pero mi algoritmo me odia y me envía cosas que yo digo, yo no me voy a ir solo. yo me los voy a llevar.
2: Amarrándolo a uno a la desgracia.
0: Voy a llevar a todos. Por eso, si quieren irse con nosotros al infierno, conéctense por ahí a través de YouTube y de TikTok, porque nos vamos al infierno con una noticia. De hecho, esto nace de una noticia.
1: Ay, ¿cuál?
0: Que ocurrió hace unas semanas en Colombia y aquí se las compartimos. Ya la están viendo ahí. Capturan en Colombia a cabecilla de disidencias de las FARC, sospechoso de asesinar a periodistas.
1: ¿Cómo le van a decir cabecilla?
0: Gabriela se va a ir al infierno. Gabriela es la primera.
3: No, pero es culpa del periodista que pone el titular.
1: No, y de él por agachar la cabeza para la foto.
2: Por agachar la cabecilla.
1: Sí, claro, la cabecilla.
0: La noticia es real, ¿no? John Edison Chalá, alias Chalá, le llaman. La noticia es real, pero
1: ay,
0: pues...
1: Nos van a pelar.
2: La de verdad,
3: desde que no nos dejen como la cabecilla de cabecilla.
1: No me metan en el mismo plano que él.
0: No es cabecilla, sino cabezota.
1: No.
0: Es el cerebro del grupo.
3: Y es que alias Megamente.
0: ¿Cabecilla es apodo o rango? Catalina se va a ir al infierno.
3: Y ese Camilo. Acaba de quedar presidente del país. ¿Del Caribe?
2: Me voy con eso.
1: Le toca camiseta cuello en B para que entre.
2: Dios mío.
3: La gorra se las hacen en Incantas. No.
0: Se van a ir al infierno.
1: Compran hectáreas de tela para las gorras.
0: Capturaron a todo el frente.
3: Ese man utiliza.
0: Jesús los está viendo. Jesús los está viendo.
3: Dice que no le encontraron armas porque definitivamente era el autor intelectual.
1: Bola 9.
0: Dice que frente 44.
1: No.
0: 44.
1: No. Dios mío, señor. Nos van a pelar a todos.
0: ¿Dónde dejaste a Pinky?
3: Las tías mandan stickers del man porque es violín.
2: ¡Hola, cerebro! ¡Hola, cerebro!
0: ¿Cabecilla Pro Max?
1: No.
3: ¿Disque alias Starlink?
1: No. Por la antena.
0: ¿Agarraron un Funko Pop?
2: Camilo se va a ir al infierno,
1: No molestes a Don Cebolla, cabezona.
3: A Don Cebolla.
0: Camilo, por favor, de verdad.
3: Ese man está muy...
0: Irse a un infierno.
2: Es frentero.
0: En términos... Catalina.
3: Ey, ¿qué es?
1: No, en términos... apostemos.
3: ¿Qué?
1: Voy a preguntar una sola cosa.
3: A ver.
1: Y se la voy a preguntar al champion.
0: Señor.
1: ¿Esto fue parto natural o cesárea?
2: Yo no quiero que me maten, por favor.
0: Pobrecita la mamá. Muchachos.
2: Se van a ir al infierno.
0: En términos audiovisuales, hay que hacerle siempre planos medios. Este torturaba cabezazos. No hay pickup que tenga un casco para llevarlo.
3: Tiene dos piejos y no se conocen.
1: El de la derecha le dicen Cristóbal Colón cuando pase al otro lado a descubrir América.
0: Es que yo con el overthinking.
3: El overthinking.
0: El sueño de un francotirador.
1: No.
3: El nivel 1.
0: Y la última imagen, mi querida Paula, si la pueden ver.
1: No, nos toca empezar a modificar esto con IA para que no se sientan.
0: Dice, es tan cabezón que abre los comentarios y se sigue viendo.
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0: Oiga, por ahí les voy a contar algo. Por ahí hemos estado buscando a la guitarrista de este man de sus conciertos en vivo, porque es colombiana, Susana creo que se llama. A ver si un

0: Al aire en Radioactiva, les prometimos sonidos de R.E.M. y ahí están con Shiny Happy People. Oiga, esta semana hablamos de lo que pasó en el fútbol colombiano. Los equipos de Bogotá no arrancaron muy bien y en Cali, en cambio, están como muy felices con lo que pasa en sus equipos. Mejor dicho, les hacemos un resumen de lo que pasó en el fútbol colombiano con el Diego, que llega con la película de la fecha, Al Gallo del Planeta Rock.
1: ¿Para qué nos pusimos en
0: esto? Mal estreno de Monterito, que embarrada 3-0 perdió.
2: Su segundo partido, sí. Jugaron contra Deportivo Riestra, que si hacemos un paralelo en la Liga Colombiana.
1: No, es como no humille equipos. Invente nombres, sino invente nombres. Es como si Riquillos.
2: Es como si Riquillos hubiera jugado contra, a ver, inventemos, Deportivo Guambito.
1: Cuyes. Ok, listo.
2: Deportivo Celio.
1: Sí, Guambito.
2: Okay, algo así. Contra el Guambito FC.
3: Me gusta ese, me gusta ese. Fue así de mal.
2: Sí, el Riestra es un equipo, haz de cuenta, sí, muy maluco.
1: No, pues como le va también a Riquillos.
0: Me quiero ir de aquí, no quiero estar más en esta conversación, Camilo, no más.
3: Así. No puedo con Riquillos. No puedo. Riquillos.
0: Burguesillos. Ay, si así fuera con los equipos estaría arepa de huevo, arepa de huevillos. Puede ser.
2: Arepa de huevo.
0: Claro. Arepa de huevo, estaría el equipo arepa de huevo.
2: Estaría
0: por no decir otra cosa.
2: Es que no decir qué.
3: Deportivo Monda.
1: Me gusta la versión de Cata.
0: Es mucho más chévere.
2: Que el Comeburra Fútbol Club, es verdad, mucho más bonito, sí. Suena más familiar. Suena más familiar, es verdad. Oye, sí.
3: Deportivo Monda.
1: Me gusta el Deportivo Monda.
2: El Monda FC.
0: Está, sí. Que perdió, ¿no? El bicampeón, el Deportivo Damon.
2: El Deportivo Monda perdió contra la Lechona Mecánica.
0: La Lechona Mecánica. Sí, señor.
2: ¿Viste?
0: Sí, señor. Perdió.
1: Me gusta la Lechona
2: Mecánica.
1: Ah, ya sé.
2: La Lechona.
0: Sí, señor.
1: Ya sé cuál es. Ya
0: sí, señor. A Riquillos lo puso a perder Hormigas Colonas FC.
2: A Riquillos lo puso a perder.
1: Ah, el Atlético. El Atlético.
3: Menos mal es Hormigas Colonas, porque donde solo fuera Colonas.
2: No, pero esa no, esa sí, esa lo puso a perder.
3: Esa
2: siempre lo pone a perder.
1: Esas lo ponen a perder a uno por lo general.
2: Nunca ganado, o sea, no tengo memoria de haber ganado nunca nada contra ese equipo. Nunca. Al contrario, qué goleada.
1: Dios, por Dios. Sí, Catalina no está desatada hoy.
2: Pero ella las tira, sí. Y se va, sale corriendo, sí, y nos mira,
1: sí,
2: feo.
1: Sí. No, pues no, ella mira, porque hoy, como si hoy sin gafas, no, hoy sin no gallas, sabemos.
2: Ella no mira, ella sospecha. Ella sospecha.
1: Uno cree que ella lo está mirando mal a uno, pero ya estás buscando como un punto en el horizonte para guiarse.
2: Si hoy por la calle ves a Catalina Bernal mirándote feo, está desenfocada.
1: Estás enfocando, sí.
3: Tratando de detectar esa silueta, a ver si la conozco o no la conozco.
1: No te preocupes, oyente de Radioactiva, que se cruce hoy con Cats.
0: Sí.
3: No.
0: Champús también ganó este fin de semana.
1: ¿Champús?
2: El Champús.
1: Ah, pero es que hay dos, pero es que en esa ciudad hay dos.
2: Entonces, claro.
1: Champús rojos, sí. Y verde.
2: Entonces está el Belcebú de Cali. El equipo.
1: El equipo Buciraco, el equipo del diablo.
2: The Number, sí, of the Beast.
1: Sí.
2: El 666.
0: Satanás, que
1: estuvo en la B. Team.
2: Sí. Eso. El Satanás que estuvo en la B. Y el, sí, otro es el
1: Deportivo Aborrajao.
2: El Aborrajao.
1: Listo, me gusta.
0: Bueno, eso es. También.
1: En Nacional. Sí. Es que en Medellín, ¿cómo sería?
2: En Medellín sería.
1: Saludo a nuestra audiencia de Medellín.
2: En Medellín.
0: Medellín sería.
2: Sería.
1: El Deportivo Carriel.
0: Sí, señor. Sí. Yo iba a decir, dizque el gol de Ginás.
2: El Atlético no importado.
0: El no me recuerden a Ginás.
2: Claro. Claro, hay dos equipos. Los hijos de la Lechona Mecánica y los otros que
1: sean. El Producto Interno Bruto.
0: ¡Uy! Sí. ¡El Producto Interno Bruto!
1: El Atlético Producto Interno Bruto.
2: El Atlético no importado.
1: Sí, o no, el no importado me gusta.
2: El autóctono.
3: Atlético, compra local.
2: Eso, el autóctono.
1: Apoya local.
2: La apoya local.
0: ¿Habrá alguno que sea Deportivo Mor? ¿De los dos? No sé.
1: El Envigado.
0: Deportivo Mor.
2: El Mor Naranja.
1: ¿Y usted tiene el resumen de todo lo que pasó en la fecha?
0: Sí, señor.
1: Bueno, tenemos, pues ya les contamos ahí más o menos. Sí. Pero sí, pues.
0: Uy, lo de, ¿cómo le decimos a Alonso Caldas? Lo que le hizo a Cúcuta estuvo feo, ¿vieron?
2: No vi.
0: 5-1.
1: Ah, pues yo pensé que le había hecho algo.
0: Atendida
1: de
0: que le pegó.
2: Sí, yo pensé que le habían renovado a Dairo.
3: 5-1, uy, pero.
0: 5-1 anoche, no, pobre gente.
3: Uno
0: para arrancar
3: es muy bueno,
0: semana.
3: El otro es muy malo.
0: Para arrancar así semana uno, qué horrible.
1: Y Dairo ahora Calviver.
2: Ahora, pero ¿era verdad que se mandó a Chinchinchin?
1: Sí, no, se peló.
3: Ay, no, como ahí estaba anoche, ¿no?
2: No.
3: Capilla.
1: No,
3: ¿verdad?
1: ¿Eso era IA?
3: Era IA, sí.
2: Caíste en el meme, tía Cami. Caíste en el meme.
1: Eran perros.
2: Sí, yo también caí fresco.
1: Perros del imperio.
3: No, sí, yo también caí.
1: ¿Sabes? Perfecto. Se parece más al de la silla de ruedas de Scary Movie.
0: ¡Uy, sí!
1: Pero...
3: Pues,
1: oh, Dairo como tal, busca ahí el personaje de silla real de Scary Movie.
2: Es todo pegajoso.
1: Sí.
0: Qué horrible.
1: Mientras Cata lo busca, vamos con la película de la fecha.
0: Con el Diego.
1: El Diego.
4: Bienvenidos a la película de la fecha con el Diego. Arrancamos en la capital porque Millonario volvió a perder. Cayó ante el Bucaramanga. Y le preguntamos a los hinchas, ¿qué piensan de empezar con esta pérdida?
5: Ustedes saben si de pronto duele mucho como pegarse un tiro.
4: ¿Qué pasa con Millonarios? ¿Qué tiene que no mejora?
6: Yo creo que tiene cáncer de páncreas.
4: Vamos a la ciudad del Cholao, del Chuntaduro, de la Lulada, de andar en moto sin casco. Cali ganó su primer partido y gusta a los hinchas. ¿Cómo están los hinchas del Cali con la victoria?
7: Si por mí fuera la chiquito a todos los jugadores.
4: ¿Y dónde vieron los caleños la victoria de su equipo?
8: ¡Solo Paco, la RCN es una mierda!

0: dicen los hinchas?
1: ¡Ay, Junior, tu mamá!
0: ¿Qué dicen aquí los hinchas del Tiburón?
1: Si pierdo, me enojo y activo la violencia intrafamiliar.
0: ¿Y usted? ¡Oh! Partido, señor.
2: Ey, la nómina de Junior es más cara que la nómina de Copetrol, ey, y no pudimos ganar la Bucanga. ¿Hasta cuándo vamos a tener esta verga? Yo estoy cansado de estar mudado, joda.
0: Y hasta aquí la película de la ficha con el Diego y Argentina, subcampeón del mundo, la concha de su madre.
3: Si por mí fuera, le daba chiquito a todos los jugadores.
0: ¿Qué ganas de jugar en Cali?
4: Se puso a decir eso en voz alta y después le siguen la corriente. Aquí está Who's Your Boyfriend, Royal Otis, sonando al aire en Radio Activa.

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1: 8:56.
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1: 9 de la mañana.
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0: Pearl Jam y Daughter sonando al aire y arrancando una segunda hora de lo menos peor del gallo, el resumen de su programa de la mañana. Nosotros estamos de lunes a viernes de 6 a 10, pero los sábados llegamos con el resumen de lo que no salió tan mal en este programa humilde pero honesto del gallo de Radioactiva. Arrancando esta segunda hora, nos imaginamos esta semana en el programa cómo será el futuro junto a los humanoides, en qué cosas nos pueden reemplazar y en cuáles no.
1: ¿Cómo hace? ¿Cómo será en un futuro el mundo de la sobandería?
2: No, ya no, porque ahora uno contrata a comprar un humanoide.
1: Ah, de mano suave, de mano suave.
0: Sí, un humanoide de buena
1: mano. Y todo buena mano, sí.
0: Haciéndole así en las
2: palmas.
1: Uno en la página, uno en la página de Tesla en unos años. Ay, qué guantes le compro. Terciopelo, sensación de piel real, piel callosa.
2: Están muy de moda los humanoides, sí.
0: Y los están poniendo a hacer de todo.
2: Sí.
0: Ya visto, o sea, sí, los bailes. Y los ponen por ahí en yacas. Tienen uno que lo ponen a golpear testículos cada vez que los ve. Lo configuran para eso.
3: Pero eso está mal porque eso viola una de las leyes de la robótica.
0: ¿Qué es?
1: El hacerle daño al,
3: ay, hacerle daño al ser humano.
1: Claro, de Isaac Asimov.
3: De Isaac Asimov, este man sí sabe, culepera oculto, ey.
2: No, pero pues es que el ser humano siempre va a buscar la forma de morir más rápido.
1: De autodestruirse.
2: Sí, total.
1: De autodestruirse.
2: Entonces, ¿qué leyes? ¿Leyes dónde? ¿Leyes
1: pero dónde? Vea, en una conversación tan como la que estamos teniendo.
3: Tampoco profunda.
1: Ya nos dimos cuenta que hay cosas que de verdad sí es muy jodido que la inteligencia artificial reemplace.
0: Sí. ¿Sí?
1: El sobandero no va a decirle. No va a sacar una impresión o no va a sacar en la pantalla, no va a hablar diciendo su niño está descuajado.
0: Ah, sí, no.
1: ¿Cómo va a programar alguien un robot que encuentre
3: el cuajo?
1: El cuajo.
0: Es
1: y que logre determinar que hay algo con el cuajo que está mal.
3: Que está desencajado.
1: Sí, sí, sí.
3: Se le rebosó el cuajo.
0: Sí, no.
1: ¿Cómo vas a ver un robot humanoide cuántas vueltas de piola se le echa al amarre del tamal?
2: Es verdad.
0: Es verdad.
2: No, ya, luego aquí lo cambian y lo estandarizan de otra manera, porque pues esas labores.
3: No, después, claro, después por estamos acá recibiendo tamal empacado en Icopor.
0: Por acá dice José, yo por ejemplo no veo a un robot humanoide diciéndome corrientazo a 13.500, siga.
2: Siga, almuerzo, que sí, almuerzo, almuerzo.
1: El robot almuerzo, con almuerzo. El trapo rojo.
3: No, pero sabe que yo ya vi que ya reemplazaron a ese puesto, ya lo reemplazaron.
0: Sí,
3: porque el inflable que le quiebra
1: a la manita,
0: ay, sí, sí.
3: Y ese, ahí al jalador ya le quitaron el camello.
2: El inflable de la manita es terrible.
0: Sí, es muy bueno.
3: Y sirve, y sirve para muchos negocios.
2: Asusta a los perritos.
3: Sí, además, asusta a los perritos, espanta a los locos. Es un espantapájaros moderno. Y además es jalador de negocios.
0: Sí, señor.
3: Pues si uno lo pone panaderías, asaderos.
1: Uno lo pone frente a un parqueadero, frente a la sala.
3: Parqueadero, no sé, montallantas, sí, droguería.
1: Y uno solo le cambió la ropita.
3: La ropita, sí. La ropita. Y de repente
2: pero
3: está.
2: La mano.
0: Dice acá Diana, por ejemplo. Diana en WhatsApp dice: ¿cuál va a ser el humanoide que me va a asesorar y me va a decir, ese brasier se te va a unir?
3: Pues.
1: El robot.
0: Sí, el robot haciendo señas. Sí, bonito. Chimba.
3: A mí esos temas me dan.
1: ¿Cómo va a determinar el robot, acordándonos de Pacho que está de vacaciones hoy, cómo va a determinar el robot que el zapato es de material? O sea, sí, el robot se va a quedar en un bucle infinito, pero el material, sí. ¿De qué? O sea, ¿qué tipo de material?
3: ¿Cómo va a ser el humanoide para responder cuando usted le diga, este pantalón es vestidor?
1: ¿Cómo va a saber el
3: ¿cuál pantalón? ¿Cuál es el concepto de vestidor?
1: ¿Cómo va a saber el humanoide que el ginorma?
3: ¿Me horma?
1: Sí.
3: ¿Me horma?
1: Sí, ¿cómo va a ser el humano? Y diciéndole, uy, mamita, ese jean de horma lindo.
3: Ese
2: ese la horma, me encantaba esa palabra.
1: Sí, la horma. ¿Qué es horma?
3: Una cosa es la horma y otra cosa es que le horme.
1: Sí, claro.
2: Sí.
1: Claro, porque la horma es en sí como parte de la construcción del cómo está hecho.
3: De la pieza, sí, claro. Sí,
1: sí. Y pero, qué hormes que esa construcción
3: pero sabe
1: calce
3: que...
2: perfectamente.
1: Sí. Con usted, no, más con su o menos. Cuerpo. Sí, no, perfecto.
2: O sea, a uno un pantalón, ¿le horma o no le horma? No, ¿le horma un poquito o le horma mucho? No, ¿le horma o no le horma?
3: Es verdad, pero cuando, ¿cómo le, cómo va a reaccionar el humanoide cuando usted diga, ¿no le parece que me horma raro?
2: Sí, exacto.
1: ¿Qué va a decir? ¿Va a quedar?
0: Que se me marca mucho, ¿no te parece? ¿Qué le va a decir?
2: Que me ven los calzones, ¿no?
1: ¿Cómo, cómo va a saber un humanoide cuál es la muela para jugar el chance?
0: Sí, sí, sí, sí. Le tengo... ¿Cómo le va a decir a uno, le tengo el numerito ganador?
3: Sí, ¿cuál es la muela?
1: ¿Cuál es la muela para jugar el chance?
3: O el humano le va a decir, el ser humano tiene tantas
1: muelas. Claro, no, no, no. Y le va a decir, según la estadística y según las probabilidades, los pocos números que han caído esta semana.
0: Sí,
1: son,
0: sí.
1: Pero, o sea, ¿dónde hace está esa magia? ¿Dónde
2: sí,
1: está esa magia?
2: Sí, un saludo sí, para Kevin Forero, que dice que cómo hace el humanoide... para saber si las tallas le llegaron pequeñas.
1: Ah, sí, es que ese seme, pero viene más bien de horma pequeña.
0: Sí, no, no. Sí, sí, sí.
2: ¿A usted qué pena, pero le están poniendo demasiadas tareas a la tecnología sí. Y esto... No, yo la tecnología
1: imagino...
2: no va a poder...
1: No, no, no, y está bien que exista y que, oh, sí, ya no vamos a necesitar científicos, ya no vamos a... ingenieros.
3: Igual pero... para eso nunca necesitamos
1: sí,
3: científicos.
1: Sí, hay tareas muy simples sí. Que no han sabido resolver de muy buena forma.
3: Sí.
1: Y todo porque no tienen esa necesidad. O sea, Elon Musk nació,
3: sí.
1: Pues, y en su entorno, como haya vivido, no había sobanderos.
3: No, no, uno... nacido en cuna de diamante,
1: sí.
3: Sabrá el, quién es un sobandero. Yo
1: sí, sé, sí, no, sí,
3: ellos
1: sí,
3: tienen un quiropráctico.
0: Ellos jamás sí. Han dicho cuajo.
3: No, ellos. No, los ricos. ¿Se da cuenta que los ricachos nacen sin cuajo?
0: Sí, sí.
3: Ellos como que vinieron al mundo sin cuajo. Y, los y hijos yo, de los ricos nunca se descuajan.
0: Y yo me imagino un humanoide diciéndole a uno, déjele el carro ahí, pero yo trabajo hasta las 4. yo después de las 4 me voy y si pasa tránsito, problema suyo. Sí. yo se lo cuido hasta las 4, pues.
3: Si yo lo quiero, sí, claro. Sí, sí,
2: no,
3: sí.
2: No, no, hay cosas que la tecnología no va a poder asumir. De verdad, de verdad.
3: Y que cuando las implementemos, se van a perder tradiciones, porque cuando un humanoide en San Andresito Robot, sí. Lo vea usted, no le va a preguntar qué tallita busca.
2: No.
3: Se le va a decir, usted está ya M de
2: ¡claro!
3: camisa, usted es 30 de pantalón.
1: Y le voy a decir una cosa.
3: Tiene cáncer en una hueva.
1: Sí, sí, sí. Sí.
2: ¿Qué va a pasar?
1: Y tiene el testículo izquierdo como rarito.
0: Y mándese sí, pero... revisar no, esa verruga.
1: Imagínese los jaladores de San Andresito del Hueco en Medellín.
3: Sí.
1: Que son los que analizan qué lleva uno puesto o qué se ve.
3: Para ofrecerle.
1: Para ofrecerle eso.
3: Los del Hueco son muy maquia.
1: Claro que sí. Lo ven a uno con un zapato. Con un tenis de alguna marca.
3: Sí.
1: Un tenis
3: sí,
1: sí, sí. Tenis, sí, sí.
2: Tenis adictas.
1: Avidas.
3: Ardidas.
1: Mike. Entonces, que lo ven a uno con tenis Mike. Y le dicen, está buscando Mike, vea, yo le tengo estas referencias. Porque, claro, porque sí. Uno iba vestido con,
3: claro,
1: con cual, Mike.
3: Capacidad sí, de observación.
1: Claro, no, hay muchas cosas.
0: El humanoide no le va a decir eso, le cede. Sáquele la plantilla y verá qué le queda.
1: No, no. Échale crema de manos y eso le suelta un poquito.
3: Uy, esa nunca la había escuchado.
1: Para los zapatos de viejitas.
0: Crema de manos.
1: Para los zapatos con mis cuchas.
0: Sí, sí, sí. Un humanoide arreglando un vestido para alquilar para unos 15. No, no va a estar ahí cogiéndole las pincitas a ver que le quede bien a la niña.
2: No.
0: Hasta allá no va a llegar el humanoide.
3: Va a ser genérico.
1: O de pronto sí, pero pellizca.
0: acaba. Sí, no va a haber humanoide.
2: Para esas ciencias no exactas.
1: ¿Qué va a saber un humanoide que es el pie de una matica? Para que usted pueda ir a sembrarlo.
3: Ay, que es un piecito.
1: Sí, es un piecito de una matica.
3: ¿Un humanoide qué le va a decir usted? Coja ese piecito que yo lo hago prender. El humanoide se tira al suelo.
0: Sí.
1: Se estalla.
3: Se estalla. ¿Qué? ¿Qué? ¿Qué? ¿Prender? ¿Qué está pasando? Sí.
0: El man se cae y se prende.
3: Sí. Por el fuego. Por el pie. Desde el pie.
1: ¿Qué más? ¿Qué nos dicen en TikTok, Lucho?
3: En TikTok lo tiene mi compañera.
1: La compañera de armas.
0: Sí, sí,
3: mi
0: sí.
3: Camarada Pupilas es la que tiene el TikTok.
1: La camarada Pupilas.
2: Un saludo a Joana Hernández que dice, ¿qué tal el humanoide corriendo a otro almacén a buscar tu talla?
1: Es cierto, el jefe humanoide diciéndole al vendedor humanoide.
4: Vaya donde...
1: vayan a tienda allí de Don Elon, allá de donde Don Elon, que le preste uno de esa talla.
0: Sí, ahí, dígale, imagino,
1: que se la pongamos en la tarde.
0: Me imagino un humanoide con el perro diciéndole, sí, Snuff, oliendo los paquetes que uno entra a Caracol.
2: Sí.
0: Diciéndole, up, up, up. Así el humanoide diciéndole al perrito.
3: Al perrito,
0: no, no, no, no, no, no, eso, no, eso no,
3: no, porque para eso el humanoide ya, pues, también le quita el camello al perrito.
1: ¿Qué pues más mira, dicen? Como de... camarada Pupi.
3: Camarada Pupi.
2: El humanoide diciendo, puede apartarlo con 20 mil.
3: No, usted se imagina la base de datos que van a tener los humanoides. De todos los humanos que van a pasar, le van a decir, le van a mirar los productos. Va a dar una vuelta, ya vuelvo.
1: ¿Cómo? Sí.
3: Los va a tener a todos guardados ahí.
1: Es que solo vine a averiguar.
3: No sé. Estoy mirando.
1: ¿Cómo va a saber el humanoide cuál es la cantidad de agua que se le echa de más a la sopa?
3: Para que
1: no pierda el sabor.
3: Claro. Y alcance.
1: Y alcance.
2: Claro, claro.
0: ¿Cómo le va a decir uno? Sabrones. Un humanoide.
2: Un humanoide diciendo, mono, ¿qué hora es? Y uno,
1: no,
2: ay, no.
1: Ay, no.
0: Yo no veo un humanoide escogiéndome un aguacate, diciéndome, este le queda bueno para hoy. Sí. Este es para la ensalada.
3: Un humanoide, uno para mañana.

0: Con este llamado, You Are the Sunshine of My Life, al aire en este planeta rock. Mi champion, gracias por estar ahí al otro lado, por reportarse, por levantar la mano, por decir aquí estamos, por pedir canciones, por recordar junto a nosotros lo que hablamos esta semana en el gallo del planeta rock, que ahora continúa recordando y recordando esas cosas que queremos olvidar. Recordando que esta semana hablamos de momentos que, en los que tuvimos vergüenza o nos portamos mal o la embarramos y quisiéramos que la humanidad borrara esas cosas de su mente. De eso hablamos esta semana en El Gallo del Planeta Rock.
1: No, yo también me gustaría borrar varias arrastradas. Pero sobre todo quienes se mamaron mi cantaleta de ese momento. O sea, sí. Los amigos alrededor, ojalá pudiera borrarles a memoria.
2: Mis amigos, recuerden que hice eso.
3: Claro, porque es esa gente tan cercana a uno que cuando uno se quiere hacer el empoderado lo miran como... Conozco tu historia oscura.
1: No, exacto.
3: Yo te conozco.
1: Cuando uno se supone que ya sanó, sí. Y que los amigos saben cuál es la debilidad de uno y es como...
3: Sí, vamos a contar.
1: Tú no has sanado. Sí, no. Tú no has evolucionado, tú sigues ahí
3: arrastrado. No, y uno entra al cuarto empoderado con el pecho por... Aquí no ha pasado nada.
1: Ay, qué vergüenza, lo de las arrastradas estoy de acuerdo.
2: Es horrible, es horrible. Tocaste una fibra sensible.
0: Sensible, yes, I know.
1: Mal, porque a mí eso sí me pega durísimo a veces cuando no puedo dormir.
2: Catalina, ¿por qué hice eso?
1: ¿Por qué hice eso?
0: Ay, veo uno allá.
3: No, a veces me llegan flashbacks y yo hago, me da vergüenza, me pongo colorado.
1: Uno hace como,
3: y qué pena con Dios.
2: Es horrible.
1: Además, que cómo lo recordarán a uno esas personas, qué oso. Bueno, a mí eso no me importa realmente, pero pues porque uno siempre tiene como el como referencias de las personas, ¿no? Como no,
0: sí.
1: El intenso, el dormido, el...
0: Sí, la chaucera, el chaucero.
1: El chaucero, exacto. Uno siempre tiene como esas referencias. ¿Uno qué será en la vida de esas personas? ¿No será como qué?
3: El patético.
1: Sí. La
3: patética. El ridículo.
2: Bueno.
3: Cami, tu turno, mi pez.
2: ¿Yo?
3: Ya es. ¿Yo? Obvio.
2: El mío es fácil, sin pena.
3: A ver.
2: Sin pena porque también fue de niño en el colegio.
0: Oh. De chamaco.
1: Sí. Ah,
2: de muy chiquillo. De muy chiquillo.
3: Es chiquillo, estamos hablando de qué edad.
2: 5 años.
3: Ah, un chiquito.
1: Ah, muy chiquito.
2: Claro, es que eres aún también malditos. Como en la casa yo no fui deseado. Claro, yo soy caucho roto.
1: Creo que aquí todos han sido.
2: Y yo fui hijo de padres, son juveniales.
3: Ay, qué bendición.
2: Sí, entonces a mí me mandaron para el colegio apenas pudieron.
3: Apenas.
2: Sí, tal cual. Ya medio habla. Al colegio.
3: Al colegio.
2: Tal cual. Y yo tenía 5 añitos y ya estaba en primero.
3: 5 años. En primaria, primero.
2: Sí.
3: Uy, pero.
2: Sí, dice pre-kinder de 3, kinder de 4 y primero de.
1: No,
3: pero qué. Jimmy Neutron.
2: Sí, me parezco. Sí,
0: de verdad, no lo querían en la casa.
1: No, de verdad. Aunque no los culpo, los dejan entrar al día a los 18 meses. Vaya, por la
2: verdad. Sí. Tal vez no me querían en la casa, en efecto.
3: En efecto. No, pues había otras cosas que hacer.
2: Y pues a esa edad a uno todavía le patina el estomaguito.
3: Ah.
1: Claro.
0: Ay,
2: me dice caquita.
3: Popó. Se fue larguito de frenos.
0: Sí,
3: se fue larguito de frenos.
2: Sí, en el salón.
3: Uy. En primero.
2: Sí.
3: A esa edad los.
1: Ay, no.
2: Sí,
1: no,
2: me dice caquita,
3: Una
2: me
3: vez.
2: Surré.
0: Ay, Cacamilo.
3: Cacamilo.
2: Fue mi apodo durante 6 años.
3: ¿Cacamilo?
2: Cacamilo.
3: No.
1: Ay, no,
3: ¿no tuvieron la decencia de cambiarlo de colegio?
2: Cacamilo.
1: No.
2: Porque era cerca de la casa y todo.
1: Y claro, y lo que pasa ahí en esos primeros años queda para toda la vida. O sea, es como, sí, como con las relaciones, que el intenso, que así es.
2: Caca,
1: en el colegio.
0: El cacas.
1: Sí, sí.
2: No, soy mesurré.
1: A mí me pasaba cuando hubo un colegio en algunos años de primaria en los que estuve, cuando se alcanzó a pagar pensión, se pudo.
3: Sí, sí.
1: Había ruta. Y yo siempre me vomitaba en la ruta.
2: Cata era vomitín,
3: mejor conocida como mareol.
1: Sí,
2: ay,
1: quisiera,
2: no, vomitón.
1: Ay, no. Quisiera borrar mi mente, ay, y de la mente de todos.
2: Yo quiero borrar, ay, haber sido el cacas de los primeros, primero de primaria.
0: De la ruta, sienten a esa niña con el cagón. Más.
2: Es más fácil limpiar una sola silla.
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0: Los revés nos acompañan como siempre en este Planeta Rock con Quiero que vengas.

0: Hushpipe Wizard en Radioactiva, en lo menos peor del gallo. Esta semana que Pacho se tomó de vacaciones, ustedes juzgarán si merecidas o no, pero acompañados nosotros con Camilo Ramírez, con Catalina Bernal y Lucho, esta semana estuvimos ahí hablando, ¿saben de qué? De las amistades. Y vimos que Catalina es una amiga bastante tóxica. ¿Pelas amigos?
1: Camilo.
2: Un día, Camilo, pobre Camilo, no puede ni hablar.
3: Un día Catalina, no, vamos a cantarla.
4: Corría el año 2016 en Radio Activo.
3: Sí. Okay. Unos juveniles, veinteañeros, Catalina Bernal y Camilo Ramírez.
2: Allí nomás.
3: Sí, yo en un prime, weón.
2: En tu pick.
3: Estaba en Caracol.
4: Pegando duro. Pegando duro, sí. No.

0: emisora que no estuviera involucrada con mi Prime, weón.
1: El Tupic.
0: Sí. Llegaban de forma aleatoria a la cabina aquí. Hola, Cami, ¿cómo estás? Y yo, mire, que estoy, yo nunca he hablado con esta vida.
2: Ándale.
0: Y una vez llegó una que de verdad no tenía pues relación ninguna a despedirse, que se iba de la empresa, pero que quedáramos en contacto. Cómo podía encontrar en redes sociales, que no sé qué más. Y yo pues la atendí, estábamos en programa con Catalina. Y la vieja se fue y Catalina, ¿quién es esa perra? Pero aprendí a desarmar ese día a las amigas tóxicas.
1: ¿Cómo?
0: Le dije,
2: enséñame.
0: Le dije, usted a mí no me va a mariquear ni me va a dañar los huevos, los huevitos, los pétalos. Pero rematé diciéndole lo siguiente: o usted me lo va a dar.
2: Bueno, vete entonces. Haz lo que quieras.
1: Ande, Winner. Sí, excelente.
2: Vaya, embárrela.
3: Vete que igual vas a volver y yo estaré.
1: A mí no me cuide los miaos.
0: Sí. ¿Me dañaba todo? Yo en ese momento era el que podía ser pipi loco.
3: Es curioso porque lluvia. Camilo y yo andábamos juntos todo el tiempo, entonces todo el mundo pensaba que eran éramos novios, que teníamos algo y además nos íbamos de viaje juntos.
2: ¿Sí?
3: Nos encontrábamos en
0: los novios de Catalina eran como, sí, amigo, soy yo.
1: ¿Sí? ¿Y esto? ¿Y esto de dónde salió?
2: ¿Ustedes,
1: ¿qué?
2: ¿Ustedes,
3: ¿cómo
2: ustedes,
3: así que un viaje a México? ¿Qué ha pasado? Los dos.
2: ¿Entre ustedes qué ha pasado? ¿Ustedes qué? ¿Ustedes qué? ¿Se han revolcado?
3: En México, allá.
0: Allá sí. Pero sí, ahí me tocó desarmar a Catalina diciéndole así, claro, sí, Catalina es amiga tóxica.
3: El único hombre con el que yo he viajado fuera del país es con Camilo.
2: ¿Cuál hombre? O sea, de relaciones ninguno.
3: Entonces,
1: ese tal Camilo es un santo.
0: Yo soy un hombre muy responsable, por eso también.
1: Sí, mira. La trajo sana y salva.
0: Es cierto.
3: Me ha visto migajera.
0: No quiero hablar de esto. No,
2: arrastras.
0: O sea, sí.
3: Vamos a ir hoy a Spider-Man porque se le.
0: O sea, fui.
3: Ha visto todo.
0: Fui yo el que con un helado le dije. No seas boa. Déjalo ir.
1: Fue Camilo el que con un helado le dijo, amiga. Date cuenta.
3: Sí, completamente. Fui yo. Él fue su amigo.
1: Qué gran hombre.
2: Marica, ya.
1: Y paso, pa' eso es un amigo.
0: También le dije en su momento y antes al DT, lo dije, también le dije, culéselo.
1: Eso déjele por ahí. Vaya, sáquele petróleo. Ah,
0: sí. ¿Usted quiere embarazarse ahí? Hágale.
2: Vaya.
3: Todas esas etapas las hemos vivido. Feliz Día Internacional de la
0: Amistad. Hoy es el Día de la Amistad. Feliz Día de la Amistad.
1: Para eso es que uno tiene amigos, amigas del otro sexo, para decirle las cosas que sus amigos de su mismo sexo no son capaces de decirse.
0: Es cierto.
1: Pero de forma, güey, madre, lo más
0: vulgar,
1: lo más doloroso para que no lo repitas. Para eso son los amigos.
0: Yo quiero, por favor, Luis Gardiazabal,
1: háblame.
0: Que usted me diga cuáles son esas cosas que pasan en parche.
1: Okay.
0: Poderle decir a una amiga, culese al man.
1: Okay.
2: Poder para revuelvan
0: que ella le diga a uno como, gran huevo, es que esas bien perra.
1: ¿Oíste? A mí, ¿sabe qué me han dicho mis amigas?
0: ¿Qué?
1: Usted sí es bien dormido, ¿no?
0: También,
1: bruto. Es bien dormido.
2: La vieja se las está botando.
1: Vaya, castíguele la picardía. No.
2: Castíguele la picardía.
1: Así me dicen mis parceras.
0: Vaya, atrapéle el negocio.
1: Yo tengo una parcera que se llama Cata, nos está escuchando desde Medellín. Ella me dice, vaya, hágale fracking.
2: Vaya. A ese man.
1: No.
0: Se dijo con un muchacho.
1: Me saca el petróleo.
0: ¿Qué hacen los parches con los amigos?
1: Pues cuando uno tiene amigos, no es para hacer cosas normales, comunes y corrientes, ¿no? Son para hacer cosas intrépidas. Como dice Cata, el amigo deberíamos, pero todos hemos sido el deberíamos del parche.
2: Ah, sí, en algún momento.
1: Sí, deberíamos estar. Sí. Y que uno con los amigos no hace planes normales, hace cosas arriesgadas, cosas ya extremas, cosas que no haría con cualquier otra persona. Y aquí les traje tres cositas arriesgadas. Si usted tiene más, si usted conoce más en su parche, en su casa, entonces usted dígalas en el chat, por favor.
0: Listo. A ver, la primera.
1: Cosas que son muy arriesgadas y que usted solamente hace con sus amigos, usted se arriesga a ayudarlos a un trasteo.
2: Sí.
1: Estas son cosas que usted solo hace con sus amigos.
2: Sí. A mí es el que ayuda a trasteos.
1: ¿Yo a quién le pido ayuda? No, un amigo. Sí. Un amigo verdadero. ¿Usted ha sido el amigo que hace trasteo?
2: Nunca.
1: ¿Que ayuda?
2: Jamás.
1: Qué mal amigo.
0: ¿Lo ayudaron con su trasteo?
2: No, tampoco, pero sí se ofrecieron.
3: No tiene amigos.
2: Pero no quise molestar.
1: No quise molestar.
2: Igual no era mucho.
0: Yo tengo una foto de los trasteos con mis amigos.
2: ¡Ah, o sea, míralo!
0: De cada trasteo te mira.
1: Ese es, sí, buena, es un parchezote. Es un parche.
3: No, es que no me he trasteado tanto, pero sí.
1: Es un parche arriesgado. ¿Cómo terminan esos planes de trasteo con los amigos? Es arriesgado, ¿por qué? Porque casi siempre termina borrachos pidiendo un pollo.
3: Sí.
0: Es cierto.
3: Sí.
0: Instruiste.
2: O una.
0: ¿Qué? Dele un calma. Ahora, Lucho, le permito. Que se vea la cámara de Champions mientras sucede esto.
1: No, es que yo no soy capaz.
0: Dele.
1: Es que yo no soy.
0: O delego a Catalina, que es así sin miedo, lo hace.
1: Catalina, usted puede hacer esto épico.
3: ¿De darle?
0: Sí.
2: ¿Darle?
1: ¿Darle? No.
0: Yo le dije.
2: Darle la
0: mano. Que le eso, listo, muy bien.
2: No lo haga. No lo vuelva a hacer.
1: No lo vuelva a hacer.
0: Bueno, malo, segundo malo. Lugar.
1: Hay esos momentos en los que usted está en esas fiestas súper buenísimas con sus amigos más cercanos.
2: Sí.
1: Mi mujer ya me está consumiendo. Ya son las 4 o 5 de la mañana y
2: la
1: hay una
2: vaca.
1: Está
2: campeón.
1: Está haciendo
2: campeón.
0: Champion.
2: Se no tiene hambre, Marek.
1: Ok. Sí. Y hay un momento entre las 5 y las 6 que hagamos un asado.
2: ¡Uy! ¡No!
1: Arriesgado.
2: Eso no lo hace con cualquiera. Usted lo hace con sus amigos más cercanos.
3: Sí, el asado no es con cualquiera.
1: Ya amanecimos.
2: Ese me cuesta.
1: Ya amanecimos, ya. Estamos asados. ¿Cómo termina ese plan?
0: ¿Cómo?
1: Borrachos pidiendo pollo. Borrachos pidiendo pollo, muchachos. Eso no tiene futuro. Tiene más
0: bueno,
1: futuro
0: sí, nunca pasada. Aprendió. Marín, no. Lucho tiene razón, nunca
2: sí,
0: aprendió.
2: Sí. Y así comiendo ahí, carne cruda, pero bueno.
1: Cuatro piros agachados soplando una hoguera. Pide un pollo.
2: Pide pollo, sí, arroz chino.
1: Ahora, hay un plan muy arriesgado con sus amigos más cercanos. Este sí es de amigos, panitas, hermanos.
2: Ajá.
1: Esto no es por ahí con cualquiera. No, el amigo que usted le da consejos.
2: Es el que uno llama a las 2 de la mañana. Recójame.
0: Marica, no sé dónde estoy.
2: Así soy. Ahí veo árboles, güey.
3: Ahí sí soy, yo
0: veo
3: soy.
0: Árboles. Tengo los pantalones a la rodilla y veo árboles.
1: Veo árboles.
2: Me veo en la cola.
3: ¡Campeón!
0: Perrán. Perrán celebrando la Copa Mundo.
1: Con Llorente. Porque tengo clara de huevo.
2: Me siento pegajoso.
1: Me siento pegajoso cuando camino. Hay un plan serio.
2: Tengo la ropa dura.
1: Se me almidonaron los
0: broncos.
1: Hay un plan verdaderamente serio que usted dice, esto es para hermanos, amigos y amigas.
0: Sí.
1: Cuando usted tiene que rescatar las cosas donde su ex.
2: Uy.
1: Usted sabe que si va solo, sí. Usted es.
0: Es cierto.
1: Usted es carne del mercado si va solo.
2: Sí.
1: Usted es carne del mercado, pero sí. Si va en compañía.
2: Sí, ya.
1: Usted puede ir, tener una conversación seria.
2: Hay un respaldo.
1: Recoger sus cositas y devolverse.
3: Ay,
2: es que abajo me está esperando Santi.
1: No, es que abajo está Champion. Sí, abajo está Champion y pues te tienes que vestir.
2: Sí.
1: ¿Cómo termina ese plan?
0: No sé.
1: Borrachos pidiendo pollo, obviamente. Usted sabe que sus amigos son sus amigos porque los planes terminan borrachos pidiendo pollo.
2: Ok.
3: Bueno. O mazorca.
2: Está bueno.
0: Me gusta. Pobre Lucho.
2: Me gusta.
1: ¿Por qué?
0: ¿Le ha tocado duro?
1: ¿Hoy?
0: No, en la vida.
1: ¿En la vida? Sí.
2: Sí. Le ha tocado comer mucho pollo.
1: Me ha tocado pedir muchos pollos.
0: Le ha tocado. ¿Cómo a Ferran?
1: ¿Cómo? No. Ferran pide.
0: No.
2: Piden femenino el pollo.
0: No.
1: Harta.
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2: The Strokes llegan con este llamado Going Shopping, sus nuevos sonidos. Estos manes experimentando incluso hasta con el autotune. A ver qué tal lo notan ustedes. Distorsión ahí en la voz de Julián Casablancas.

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0: para arrancar esta tercera hora de Lo Menos Peor del Gallo, el resumen de lo que pasó esta semana en este programa humilde pero honesto, acompañados también de grandes canciones. Por ejemplo, en esta hora por ahí vamos a tener algo de los Pilots, de Newfound Glory, Sum 41, Avril Lavigne, Ghost, Aerosmith, y muy buenos sonidos para que la mañana le rinda a usted un montón más. Y de hecho, hablando de que es fin de semana, muchas veces uno aprovecha y vuelve a sus videojuegos, a sus consolas. Pero acá en El Gallo Radioactivo esta semana recordamos varias consolas y videojuegos. De hecho, ¿ustedes se acuerdan del Sega? ¿O el Sega Broadcast? ¿Broadcast? ¿Cómo es que se llama? ¿Chromecast? Algo así.
1: Yo tenía una novia que me criticaba mucho por andar jugando Play.
2: ¿Sí? No. Y yo sí le dije un día, vea, mi amor, antes, los pelados de antes leían libros. Los pelados de ahora jugamos videojuegos, porque esos videojuegos de ahora los construyen con un montón de información.
0: Sí.
2: Usted dice que está perdiendo el tiempo, usted dice que está jugando, apaga el Play o lo que es, cualquier que sea consola, y de repente se lleva para la cabeza un montón de información que usted dice, ah, caray, me la metieron y no me di cuenta.
0: Me hizo pensar, Lucho, en que la otra vez aquí en Caracol se hizo un torneo. Uh-huh. Un torneo de FC.
2: Lo sufrí contigo, sí, es verdad.
0: Digamos que fuimos campeones.
2: No, no, no, la verdad es que nos hicieron lo que les dio la gana.
3: Yo tengo los datos reales.
2: Se nos dieron. No, nada.
3: No, pero usted cuente la historia bien. O sea. Arranque por contar por qué hubo un campeonato de la empresa.
0: Ah, bueno, sí, estábamos previo al Mundial de Fútbol.
2: Premundial.
0: Y la empresa dijo como vamos nosotros a hacer el nuestro, FCE, por integración y esas actividades como de, ¿cómo se dice eso? El compartir.
2: El compartir, actividades el compartir. Lúdicas.
0: Eso, lúdicas en la empresa. Y entonces nos escribimos, pero lo que yo iba a decir es que un día una chica de la W, uh-huh, llegó y dijo, ay, ¿estás jugando FC? ¿Puedo jugar? Entrenamos, y yo sí, claro, dale. Y yo dije, aquí
2: dijo,
0: voy a chicanear,
2: devoré,
0: voy a ganar
2: goles, sí, hacer jugadas.
3: Mucho perro, claro. Maldito misógino, la vio mujer.
0: Maldita sea,
3: jugando fútbol,
0: no,
3: o sea,
0: más que
3: mucho
0: eso,
3: perro aprovechado.
0: No, más que eso, la inocencia de ella con la que me dijo, ay, podemos jugar, entrenar. Es que yo, pues, me metí en eso del campeonato y no sé mucho. Yo, ah, bueno, dale. 3-1, 4-1. Y yo estaba miserable.
2: ¿Cómo me hace eso delante de mis amiguitos?
0: Estaba miserable de la W. ¿Cómo me va a hacer eso cuando era la W? Y este hijo de madre, ¿cómo me está ganando así? Jugaba mucho. Un saludo para Laura, que juega mucho. Que juega mucho. Que no me vuelva a invitar a jugar, porque
2: por favor,
0: no lo
2: vuelva
0: a hacer
2: en público.
3: No, sí. Pero, ahora bien.
2: Hable.
3: Esa es la historia del Champions.
0: Sí. Uh-huh.
3: En el campeonato como tal, porque no sé por qué no quieren contarlo.
2: Dígalo, campeones, yo ya lo dije.
0: Campeones.
3: En el campeonato de FC26 desarrollado, uh-huh, por la empresa.
0: Perdimos por un gol de Ferran.
3: Estábamos en el grupo con la gente de la gente que asesora gobierno.
0: Ah, sí.
2: Asesores de gobierno.
3: Claro, los, ay, que venden gobierno.
0: Sí, ya me acordé, Camilo.
3: Estaba la gente de técnica.
0: Sí,
3: o sea, los que los ayudan con el cableado, parte,
0: sí,
3: del cableado,
0: gran gente. Que uno dice, estos van a ganar, que eso se la pasa.
3: Estaba gente del equipo de periodismo deportivo.
0: Sí.
3: Y los guarazapos.
0: Sí, señor.
3: Y los guarazapos.
2: Cabe, uh-huh, anotar que yo nunca me enteré del campeonato, sino hasta el último día que les dije, ¡ey, cuál!
0: Post.
2: ¿Cómo es eso?
3: Entonces, la primera línea de representación. Uy, no, eso suena horrible. El primer grupo de representación.
2: Comenzamos el campeonato con la siguiente nómina titular.
3: Sí, señor. Gabriela Barbosa y,
0: sí,
3: Champion.
0: Presente.
2: Tengo que decirles que Gabriela juega mucho.
3: Y que el Champion es muy malo.
0: Por favor.
3: Uy, el Champion es
0: eso,
3: pésimo.
0: ¿Fui el goleador del equipo?
3: No.
0: No,
3: no, no.
2: Champion grita, juega con la voz.
0: A la izquierda, a la derecha.
2: Sí, pero sí, papi, tiene que espichar los botones.
3: Es de los que mueve el control de lado.
2: Sí, para voltear.
3: Para voltear. El Champion no sabe si se juega unas cosas con la crucecita y con la palanca.
2: Sí, es desastroso.
0: Los regates.
3: Es muy malo. Perdimos y fuimos eliminados en primera ronda.
0: Sí.
2: De manera oprobiosa. Fuimos el hazmerreír
3: de la compañía.
2: Y el que organizó todo fue Cami, que porque estaba orgulloso de esos muchachos, y esos muchachos lo hicimos quedar como un...
0: Queremos decirles que quedamos eliminados con 2 goles a favor y 17 en contra. 17 qué goles pesado. Nos clavaron en 3 partidos. Eso fue demasiado.
2: No, yo recién llegado diciendo, no, muchachos, tranquilos, que yo juego como un barbero.
3: No, horrible.
0: Esas ganas de uno abandonar el partido ya cuando iba 3-0.
2: Y es que eran equipos de dos, entonces usted dependía de lo que supiera hacer el otro.
0: Ah, ahora.
2: Y mi compañero era champion y no sabía un
0: culo. Yo pensé que Camilo iba a contar el momento en el que nosotros arrancamos el primer partido. Sí. Era contra gente de gobierno.
3: Ganando.
0: Y, exacto. Arrancamos con mucha expectativa, todo barras, la gente.
3: Radioactivo, claro.
0: Y nosotros, gobierno. Y la gente emocionada, todo. Cuando llega su radioactiva del alma y clava el primer gol con Francia.
2: Locura.
0: Y Camilo, barra brava. Se fue y le cantó a la otra barra. ¡Gol!
2: Se lo celebró en la cara.
0: En la cara a los de gobierno.
3: O sea, yo estaba confiado. Se los juro. Yo los vi jugar.
2: Hay un futuro.
3: Fui, se los canté, claramente.
2: Bailó.
3: Sí. Hice la danza de la izquierda.
0: Sí.
3: Hice la danza de la derecha. Claro, es el equipo de gobierno. O sea, no importa.
0: A mí no se levantó la camiseta y decía radioactiva.
3: Te decía anarquía.
0: Camilo se echó al piso y empezó ru.
3: Solo. Sí, locas. Y el partido terminó 10-1 perdiendo.
2: No.
0: Nos dieron la vuelta de una manera miserable.
3: Les dieron la vuelta 10 veces. Bueno,
0: fue horrible.
2: Ya saben, para contrataciones, campeonatos y eso, no nos llamen.
0: sí, dependiendo de lo que quieran.
3: No, claro, me tocó callarme el hocico para el resto del campeonato de manera miserable.
0: Sí, fue hermoso.
3: Y yo me metí en la organización del campeonato, o sea, ya esas cosas que uno con la edad de
0: llegar. Trajo su consola y todo.
3: Traje mi propia consola, sí. Los controles eran míos. Todo.
2: También, todos los controles eran tuyos.
3: Mira. Sí.
2: Había uno que estaba jodido.
3: Todo puesto para que el equipo de Radioactiva brillara.
2: ¿A qué?
3: De manera corporativa.
2: ¿Qué? Tal vez son otros los juegos de nosotros, pero cuando quiera un campeonato individual, yo me sumo.
3: Todo eso.
2: Ese sí se lo quiero hacer. Ya me compré, ya hice el pre-save del FIFA FC27.
0: Ah, sí.
2: Sí.
3: Yo ya compré el Grand Theft Auto 6.
2: Yo también, ese ya lo tengo.
3: Ese ya, check.
2: Ese sale el 19 de noviembre.
3: Claro, y me lo compré para consola, porque yo no suelo jugar en consola, pero tocó. Amigos, toda esta conversación.
0: Sí.
3: Toda esta conversación.
0: Sí.
3: Para contarles que la comunidad de PlayStation francesa incentiva a que la comunidad de PlayStation global haga una huelga pacífica.
0: Ay, no.
3: Entre el 23 de agosto a las 7 de la noche, hora francesa.
0: Sí.
3: Y el 30 de agosto, 7 de la noche, hora francesa.
0: Sí.
3: Sin comprar ningún videojuego, sin unirse a la sesión de PlayStation Plus, sin conectarse a jugar en línea.
0: Como protesta por...
3: O sea, un apagado.
2: Shutdown de una semana que usted no prenda el Play.
0: No, joder.
2: Lo proponen.
0: ¿Verdad?
2: ¿Para qué? Para que no se acabe este asunto del juego físico. Pero vuelvo, les digo, yo creo que nos va a volver a pasar como con la música. Justo ahora está súper de moda volver a tener su tocadiscos, su CD player, volver a tener...
3: su iPod.
2: Yo creo que va a volver a pasar.
0: Pero
2: con discos.
0: Como chistosa esa protesta.
3: Sí,
0: ¿no?
3: La protesta consiste, repito, no iniciar sesión, no jugar y no realizar compras en ninguna plataforma de Sony. Entre el 23 de agosto a las 7 de la noche hora Francia y 30 de agosto a la misma hora. ¿Qué dice la organización?
0: ¿Qué dice?
3: ¿Qué dice? Yo solo soy un vocero de la noticia.
0: ¿Qué dice PlayStation?
3: Dice que la gente está como harta de que PlayStation no escucha a su comunidad.
0: O
3: sea, que no es solo lo del formato físico.
0: Sí.
3: Que son cosas como el cierre de estudios como Blue Point.
0: Sí.
3: La cancelación de los eventos para los seguidores. Y el abandono del proyecto de PlayStation Realidad Virtual 2, del VR 2.
2: El VR.
0: Ey, ándale. Ahí.
3: Abro comillas, dicen, PlayStation y Sony nunca se han sentido más desconectadas de su comunidad como ahora.
0: Ush.
3: La comunidad se llama Doesn't Play.
0: Doesn't. Ush. Y ya le pusieron nombre de mayor. Pero está muy raro, pues, también que protesten de esa manera fatalista y como, ay, voy a apagar mi Play.
2: Pues no está raro, porque también es que si a usted no le gustó, ¿cómo más va a protestar? Ahora, ¿cuántos de los que dicen protestar de verdad van a dejar de prender el Play durante una semana?
0: Pero métanle a eso como un poco más de picante, ¿no? Vamos a lanzar los controles contra la sede. Vamos.
2: No, porque no, porque la idea tampoco es que...
3: Como,
2: no,
3: ay, inspirado en los zapatos de millonarios. No, vamos, pero sí, vamos controlazos. Vamos a hacer la guerra del control.
0: Vamos a soltar las consolas por los balcones.
2: No, así, porque después de ir jugando.
0: Una cosa así, de verdad, que se sienta.
2: Juguemos Grand Theft Auto a rehabilitar a los malandros. Algo así que se sienta.
0: Eso. De verdad, algo que se sienta. Voy a borrar todos mis datos de todos los juegos, todos mis récords. Algo así, no, pues,
2: tampoco,
0: como de valor.
2: La idea es que sufra la compañía, ¿no? Ahora, sí están convocando esa magia, hacia esa magia de no aprender, pero ¿quiénes no van a aprender? En la vida real, o sea, convoque, pero ¿cuántos no van a aprender?
3: La señora que tiene un puesto de PlayStation por allá en Samaná, en Caldas.
2: ¿Todavía existen esos negocios?
3: Sí, hay gente. Sí, hay gente. En lo rural... Descentralízate, conoce tu país, tu comunidad, weón.
2: No, pero no va a haber internet, que va a haber un chuzo de plays.
3: No, pues eso lo actualizan y hágale a jugar sin que estén en línea. Todavía hay. Sí, seguramente doña Sandra en Samaná va a pagar el chuzo.
2: No, muchachos, yo los acompaño en la protesta. No, no se puede.
3: Hoy yo... No, yo no voy a actualizar ningún FIFA hoy.
2: A mí no me jode porque pasan meses, semanas y yo no puedo prender el play.
3: Ok.
2: Sí,
0: o sea, usted ya está en paro hace rato.
2: No, yo estoy, sí, claro.
0: Está shutdown hace rato.
3: Está a punto de un cardíaco.
2: Sí, no, ya. Pero de verdad, hay gente muy adicta a estar jugándoles. O sea, y gente que se dedica a eso y que es su único escape de la realidad.
0: Sí.
2: Bla, bla, bla. ¿Será que lo van a lograr? No sé.
3: Bueno, vamos a ver.
0: Sí, esperar en qué resulta esa protesta. ¿Cuál es el juego al que más ha sido adicto?
2: FC.
0: ¿FC, sí?
2: FC. ¿Cuál? No.
0: Camilo, por favor.
2: ¿El 5-1? ¿Esa misión se llama Las Hijas del Capitán Muñeca? No. No soy adicto a la justicia por mano propia porque
0: esa pelea de uno contra uno.
2: Esa es la justicia.
0: Esa pelea de verdad, todos contra el calvo, no.
2: No. Eso es sacarse.
3: 5-1.
2: No, eso es sacarse el mazato a pulso. No,
3: por favor.
0: Los 21 Pilots llegan con este llamado Drag Path. ¿Ustedes han escuchado o visto alguna vez el truco del conejo en el sombrero? Bueno, pues esta historia termina en eso. Para que usted la vaya a ver en YouTube, el video es bastante dramático. Drag Path de 21 Pilots.

0: Activa los 21 Pilots. Acompañándonos en lo menos peor del gallo. 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
0: 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Por ahora, lo menos peor del gallo, escuchemos a New Found Glory con esto llamado My Friends Over You. Los amigos primero. Primero el lunes. 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

0: Los vamos a extrañar, Sum 41. Se despidieron ya de los escenarios, pero nos dejaron grandes canciones como esta, In Too Deep. Al aire en el Planeta Rock, en Radioactiva, y de grandes canciones pasamos a grandes mensajes, porque por ahí en Catronics anda nuestro querido caleño, nuestro querido Cale, que anda invitándonos hoy a aprovechar grandes descuentos, ya que a usted le pagaron y le hace falta estrenar celular o cosas de tecnología, pues pásese por Catronics, que andan de aniversario, ¿no, mi Cale?
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0: 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Ya vuelvo en un rato con mi querido Cale, porque ahora llega el momento de hablar en el gallo de Radioactiva de algo que pasó con el señor Axl Rose de los Guns N' Roses. Algo muy tierno, ¿ustedes lo vieron? Aquí se lo contamos.
2: Hablemos de algo,
0: dígame,
2: de algo.
0: Dígame.
2: En Estados Unidos.
0: USA.
2: Si a una heladería entran Chayanne.
0: Uy, ah, bueno.
2: Y Axl Rose, ¿a cuál le van a servir un mejor helado?
3: Uy, a Chayanne.
0: A Chayanne. No sé. Si el que atiende es latino. Puede ser a Chayanne, a Chayanne.
4: Pero pues si claro, el que tiene experiencia, le ofrece mejor helado a Axl Rose.
0: ¿A Axl?
4: Porque es el que está más gordito.
0: Puede ser que diga,
4: man me va a pedir otro.
0: Exacto, es este que menos.
4: Aquí hay un futuro, esto es un mercado que hay que explorar, este es el nicho.
2: ¿Será que la gente de los restaurantes nos ve así? Me preocupa. Porque yo estoy por esta época entre caderoncito y gordito. Estoy en una vida sedentaria dedicada a la oficina.
4: No, no digas así. Tú estás esponjosito.
2: ¿Será que si yo llego a un lugar donde venden pues helados, dicen, uy, este man me va a comprar tres helados? Versus.
0: Este man sí.
2: Versus Luisca del Rock and Roll, que es la Kirri.
4: Él se va a pedir helado de quinoa.
2: Ok. Axl Rose. Entró a una heladería en Saratoga Springs.
0: Saratoga Springs.
2: Sí, señor.
4: Suena caro.
2: En Estados Unidos. Tenían cerca de Nueva York.
0: Okay.
2: Estado de Nueva York, más no a la ciudad de Nueva
0: York.
2: Y la chica que estaba atendiendo, pues como que lo atendió y normal.
0: Sí.
2: Y llegó a la casa y le dijo a los papás como, papi, mami, ¿y cómo que fue alguien muy famoso a la heladería?
0: No, jodas.
4: La china no sabía, ¿no?
2: No, y está bien, por edad no tiene que saber, pero pues ya llegó con su inocencia a la casa. Un trabajo de esos como de adolescentes.
3: Sí.
2: El colegio.
4: Los primeros trabajos.
3: Sí, y además es que hay personas famosas que en persona cambian un montón. Y pues Axl Rose en los 90, pues es muy, primero es muy distinto a lo que es hoy en día. Y segundo, puede que uno de verdad no lo reconozca. Puede pasar, es que puede pasar. A mí me pasó con Antonio Banderas en Usaquén.
2: Ah, que lo vio.
3: Sí, él cuando entró, yo no sabía que era Antonio Banderas, se veía muy distinto en persona.
0: ¿Y pidió helado de qué sabor?
2: Toño Flax.
3: No se pidió el baño.
4: Toño Flax.
3: Detrás
4: Toño
3: de Flax. Él.
2: Sonó la taza.
4: Por ti, baby, la sería Batman.
2: Hablando como el gato con botas.
4: Por ti, baby, sería Batman.
2: El caso y lo chimba es que, claro, yo creo que Axel llega a distintos lugares y no sé si le abrumes, si le hacen del mal. Pero yo creo que hay lugares que se deshacen en atenciones y
3: claro.
2: Guachugué, guachugua.
4: Sí.
2: Y la chica, pues como no tenía la menor puerca idea, lo que hizo fue hacer su trabajo de forma impecable y lo atendió, más allá de ser como un famoso, lo atendió de buena forma.
3: Un ser humano.
2: Sí, le dio la pruebita del helado, la paciencia de que quiere mi rey.
0: ¿Con qué topics?
2: Sí, no, ¿será que le preguntaron, don Axel, de una bolita o dos bolitas? ¿Lo quiere en cono o lo quiere
4: en vasito?
3: Don Axel, ¿qué salsita?
2: Sí, ¿le pongo leche condensada o chispitas de colores? O sea, el caso es que, bueno, los papás de la niña que atendía la señorita que atendía la heladería,
4: sí,
2: se pusieron a ver las cámaras y fue, ¿mi marica?
0: Mamita,
3: venga, mi hija, le
2: digo,
0: mamita, yo a usted la hice con canciones de ese señor.
2: Sí. Mamita, usted llegó a este mundo gracias a Yesterday. Ay, su papá y yo tenemos una canción juntos que es la lluvia de noviembre.
4: Ay, a su merced, si sabe por qué le decimos noviembre, ¿no?
2: Llegó en una lluvia, ¿no?
4: Venga para acá. Usted sabe por qué se llama Sweet Child of Mine, ¿no?
2: Y están las imágenes, ya las pueden revisar en radioactiva.com de la chica, pues, de verdad, pasándole la pruebita del helado, mi señor, no, ¿qué quiere? ¿Todo bien?
4: Sí.
2: Y Axel en modo, pues no todo el mundo tiene por qué conocerme, o sea, asumir eso desde el estrellato, hijo de madre.
4: No, a mí me pasa eso en Kennedy.
2: Es súper amable, le recibe las muestras, como que sonríe todo el tiempo, listo, sí, quiero con dos bolitas, deme una de vainilla y la otra de leche condensada con quipitos. Ese fue el helado que pidió.
4: Qué gran helado.
3: ¿Se imagina qué gran helado? Hecho?
4: Qué gran helado con centro de bocadillo.
2: Sí, pidió el de pan de bono con y queso con bocadillo en paleta.
4: El otro día me llevaron
3: a... No, ya cuando se ponen así ya no me gustan tanto. No,
4: hasta el otro día me llevaron a la heladería

0: Le compré 10.
1: Ay, pero le compré ñapita.
0: Sí. Deme ahí un poquito, deme ahí una ñapita.
2: Vecina, y por medio litro, ¿cuánto me completa?
1: Sí.
2: ¿No me va a encimar las galletitas?
1: Me mandaron a buscar una de menta con chocolate. Tiene.
3: El peor sabor en la historia de los helados. Es menta con chocolate.
0: Sí, no, está
3: rico,
0: lo he probado.
3: No es necesario que lo pruebes.
0: Estoy con pupilas.
2: En el mismo lugar del Mambe venden uno de guanábana con hierbabuena. Qué cosa tan deliciosa.
3: Oye, tiene sentido.
2: ¡Jesús!
3: Pero es que el otro
2: perfecto.
3: No.
2: Perfecto.
3: Es que a mí la menta me sabe como a crema dental. Estoy comiendo crema dental con chocolate.
2: Como que no me termina de saber el chocolate.
3: Sí, no. Sí.
2: Es raro.
0: Debo decir que tuve un momento en una heladería en el que me sentí Catalina Bernal.
2: ¿Por qué?
3: ¿Cómo?
0: Era una heladería.
2: ¿Te sentiste hermosa?
0: En una heladería.
3: ¿Bichota?
0: De esas.
3: Caballota.
2: No. ¿Otra diosa? ¿Diosa te sentiste?
3: Sería como pony. Caballota no, como un pony.
0: Porcel. Porcelito. Estaba en una de esas heladerías, Francis.
2: Ajá.
0: No por gusto propio.
2: No, uno nunca llega allá por
0: gusto. Y yo estaba viendo los sabores. Y digo que me sentí ciego porque yo estaba viendo los sabores. Y me pasé por uno. Y eso es que me toca devolverse.
2: Volver a leer. ¿Qué?
0: ¿Qué estoy leyendo?
2: ¿Qué es qué?
0: Y yo leí que decía helado de glándula.
2: ¡Glándula!
3: ¡Ay, no!
0: Yo leí. Pero de Juan. Ojalá mamaria. Yo dije.
2: Primera vez que leí, uy, pero con qué eso.
3: Se puso raro el helado.
0: ¿Con qué están haciendo los helados? Ahí, con glándula salival.
2: Con glándula sudorípara.
0: Me tocó leer tres veces y quiero que sea Lucho.
1: Ah, ok.
0: El que lea de qué era el sabor.
1: ¿Leyó mal?
2: ¿Qué?
1: A ver.
2: No, champion.
0: ¿Qué? Pasen el computador.
1: Eso que están viendo
0: es lo que realmente estaba escrito, pero
2: no lo juzgo.
0: Como involucra dos is.
2: Muestre la cata.
3: No, y yo.
2: Ahí dice glándula.
3: Yo no sabía que eso existía.
2: Yo no sabía que eso existía.
3: Yanduja. ¿Qué es eso?
0: Tal cual. Entonces estaba en mayúsculas.
2: Glándula.
0: Entonces, para mí fue un helado de glándula.
3: ¿Qué? Además, uno ve la descripción y está bueno el helado.
0: Y atención, ¿cuál sería la glándula?
2: Pero si a mí me ponen la descripción, hay más probabilidades de que lo pruebe.
0: Sí.
2: Leyéndole guianduja.
0: Pero atención, porque es que acá ustedes leyeron el español, que es guianduja, pero el italiano es gianduja.
1: Gianduja.
0: O sea, con dos is.
3: Y como era
0: mayúscula.
1: Gianduja.
0: Yo dije, helado de glándula.
2: Glándula.
3: Sí, me parece un poco que con las heladerías ha pasado lo mismo que ha pasado con el café. El café de origen, que tenemos ahora muchas cafeterías, muchas marcas de café, de especialidad, sí. Exactamente. Con el helado creo que está pasando lo mismo.
2: Me parece genial.
3: Sí, o sea, como que gelato, helado.
0: Con helado de stracciatella,
3: helado, no sé qué, como que uno no. Pues como que a mí me supera un poco, les digo.
1: Tanto sabor, sí, ya.
3: No, y con nombres tan elegantes, ya, digo yo, que yo sí. Que entiendo que puede ser el nombre de ese helado.
1: Glándula.
3: Sí.
1: Ahora,
2: glándula.
1: Ahora, pero cuando dicen, entiendo, por ejemplo, chocolate de Dubái, y uno va y lo prueba y uno dice, pero ¿qué es?
0: ¿Qué clase de chocolate?
2: Chocolate lo traen del Chocó, ¿qué pasa?
1: Sí, yo, volvamos al vainilla, chocolate, mora, chicle.
2: Fresa.
3: El peor es el de chicle.
0: Yo soy un maldito enfermo de la papi, esto es de barrio.
2: A ver, esto no va a ser.
0: Venga,
2: pero nunca me dijo cuál es el sabor de la.
0: De la glándula.
2: De la
0: glándula hubiera sabido a suave pasta dulce hecha de chocolate y avellanas trituradas.
1: ¿Qué?
0: Es una mezcla normal en Turín, en Italia, y la mezcla la hacía la gente humilde y pobre, que no tenía para hacerlo todo de chocolate ni todo de avellana. Era una mamá italiana muy parecida a la colombiana que fue. Mezcle esos dos.
2: Eso sabe igual.
3: No, me parece bien y me parece válido, pero pues si a mí me ponen helado de chocolate y avellana, yo digo, ¡va!

0: Cierto que sí, cierto que sí.
1: Ah, va, pero sí. El lado de glándula.
0: Oye, ¿y ese lado de glándula, digamos, es saladito o dulce?
1: Depende de la glándula.
2: No, no, no, horrible, no.
0: ¿Sabe cómo a curry? Ah, es glándula sudorípara.
1: Es sudorípara. Pero sudorípara, ¿de las manos o de la, sí, o de la chuchita?
3: Señora, yo lo pedí sin condensar.
0: Ah, esa es glándula preñadora.

0: con Lady Picture Show de los Stone Temple Pilots. Nosotros continuamos en lo menos peor del gallo, mi champion. Con nuestro querido Kale, que anda en las calles de Bogotá. ¿Dónde anda, Kale?
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0: 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Yo por aquí continúo en lo menos peor del gallo con buenos sonidos, una banda llamada Ghost. Esto es Umbra al aire en Radioactiva.

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0: 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Con esto llamado Low en el planeta Rock. Así arrancamos nuestra última hora ya de Lo Menos Peor del Gallo el día de hoy, acompañándolos en este planeta Rock con un montón de cosas, con un montón de...
1: ¿Cómo se dice? Un montón de buenas canciones que hemos tenido el día de hoy. Buenas secciones también, aquí acompañando, y buena información además, porque por aquí anda con nosotros nuestro querido Caleño, desde la ciudad de Bogotá, en otro punto de la ciudad, anda él por aquí comentándonos hoy buenas noticias para todos los oyentes de Radio Activa, mi Cale.
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1: 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Ya vendremos con más de esa información, porque continuando con Lo Menos Peor del Gallo, llega nuestro noticiero de TikTok. TikTok da mucha información y nosotros desde ahí traemos algo para contárselos a ustedes en El Gallo de Radio Activa.
3: Si usted ha pillado esas sesiones por TikTok, TikTok se volvió la nueva forma de enterarnos de las cosillas.
4: La plataforma. La plataforma.
3: Sí, sí, sí, es el lugar donde uno se entera de las noticias, donde uno se entera de lo que está pasando en el mundo.
4: Acontecimientos. O sea,
3: ya no hay que llegar a las 7 a ver el noticiero. Uno abre TikTok y listo.
4: Tienes una noticia.
1: Sí, ahí uno se entera de todo y créale, siempre créale. O sea, fuente de TikTok.
5: O eso se desentera.
1: Seguro.
3: O se desentera.
4: O se desentera.
5: A mí me gusta que cuando sale algún chisme o alguna polémica en algún video o en Twitter, lo que ahora es X, y uno no entiende, siempre hay alguien como uno que pide contexto.
1: Sí.
5: Y ese dicen, es el que le salva a uno.
3: Se la mando sin pretexto.
5: Ese es el que siempre echa el contexto.
4: Pero uno no puede decir esas cosas tan horribles con esas gafas tan lindas.
3: Pero es que eso es lo que contestan, ¿sí o no, Kat?
1: Sí. Contexto, no. Sin
3: pretexto. Sí. Siempre
5: a veces pelean y es como, pues ve y lees, pues ve y busca. Yo soy como a mí, pues suéltenlo.
4: Y lo más lindo de TikTok son los comentarios.
5: Sí, sí.
4: Lo mejor de internet son los comentarios.
3: La gente se da caldo.
1: Sí, sí, sí, es muy bueno, es muy bueno. Y también pues aparecen muchas vainas ahí como curiosas. Vainas como para uno comentar después en el almuerzo. O mientras se pide un helado ahí, mientras Axel está en el suyo.
4: Sí, ahí mientras espera que Axel prueba todos los sabores.
3: Incluyendo la glándula.
1: Pues por eso, también desde El Gallo les traemos más cosas que aparecen y que son relevantes en TikTok con el noticiero de TikTok. No TikTok.
5: Uy, a ver. Noti.
6: Bienvenidos a NotikTok, el noticiero de TikTok. Para el final de este año, se espera poner a la venta unas gotas para los ojos que corrigen la visión y ayudarían a reducir el uso de gafas. Ojalá con esas gotas pueda haber más plata, porque no veo un culo. Crearon un antídoto contra la cocaína. El medicamento crea una barrera protectora que evita que el polvo blanco, la harina, la caspa del diablo, llegue al cerebro del consumidor, evitando que genere adicción. Gran invento. Muy tarde para Maradona.
1: Respeto
2: con el Diego.
6: Desarrollaron un corazón artificial impreso en 3D capaz de latir para siempre sin necesidad de donante. Bueno, si te rompieron el corazón, ahí está. Si te rompieron el orto, aún no hay remedio.
3: No, orto de plástico.
6: Y hasta aquí, no TikTok.
1: En 3D.
6: El noticiero de los que buscan crecer a lo bestia.
3: Sin pagos.

0: The Stone Age al aire en Radioactiva en este sábado que arrancó con lluvia. No sé cómo estará ahorita porque ya no tenemos ventanas en la cabina, pero ustedes cuéntenos a través de redes sociales o incluso mi querido Cale, que anda en otro sector de la ciudad. ¿Cómo anda por allá el clima en Bogotá?
1: Mi champi, por acá está toldado, pero de vez en cuando sale el sol. Está toldado. 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
0: Pongámosle 2 melones.
1: No, señor.
0: ¿No?
1: El juego.
0: ¿Al juego nada más? El juego, pongámosle unos. Va a exagerar, 300 mil pesos.
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0: Ah, me está mintiendo.
1: The Last of Us para Play 4, 10 punticos.
0: ¿De verdad?
1: De verdad. 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
0: 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Mientras tanto, nosotros continuamos al aire en Lo Menos Peor del Gallo con una conversación bastante nostálgica en este programa, porque nos pusimos a hablar de películas tristes, películas que lo han hecho a usted soltar lágrima. Cuéntenos cuál es la suya. Aquí hablamos de eso en El Gallo de Radioactiva. Pero lo de Lucho llorando ayer me hizo pensar, ¿cuándo fue la última vez que yo lloré en una película?
3: Yo aprovecho que está oscuro, que nadie me ve.
4: Y tenemos nadie. La viernes no casual de gafas.
3: Y suelto lágrimas.
0: ¿Sí? Sí, sí.
3: No, es que yo soy muy romántico.
0: ¿Otra?
3: Y la Zendaya, no, la Zendaya le hace uno creer el papel y le mueve. No, es que actúa mucho y además es preciosa Zendaya.
0: Sí, sí, sí, es una crack. Cata, ¿usted recuerda la última película en la que haya echado lágrima? ¿Que haya llorado?
4: Ay, no me acuerdo, estoy tratando de acordarme las películas que he visto. Pero que haya llorado, que haya llorado.
0: Sí,
4: que haya llorado.
0: Que haya soltado lágrima.
5: Ayúdame a ver esta triste historia.
4: Ya no me acuerdo, champi.
0: ¿De verdad? ¿Así de insensible eres? Yo
4: no me acuerdo ni lo que he visto ayer.
3: Así estamos bien. Estamos bien, oye.
4: Estoy tratando de hacer como un resumen mental.
3: ¿Usted cuál?
0: ¿Yo en cuál? En una. Pero es que está
3: no importa.
0: Bien cursi.
3: Dígalo, ¿cuál? Fresco.
0: Bien
3: fresco.
0: Cursi. Con Mark Wahlberg, él hace una película que se llama Familia al Instante.
3: ¡Oh! No. ¿Has visto? Es de esas películas que mi mamá dice. Venga y vemos esa película tan linda. Cuando mi mamá dice que la película es bonita es porque esa mierda es de llorar.
0: Hace llorar.
3: Eso es de llorar, a moco. Drama con D mayúscula.
0: Son unas niñas que fueron abandonadas por la mamá porque la mamá tiene sus vicios.
3: No, ya.
0: Y en un momento las niñas creen que ya la mamá va a volver por ellas y la mamá nunca vuelve. Y se quedan esperándola. Porque ella les promete, ella va y las visita y les dice, la otra semana vengo por ustedes.
3: No.
0: Y ellas alistan todo y nos vamos con nuestro mamá.
4: No, qué desgracia, maestro, ya no puedo ver.
0: Y se quedan esperándola todo el día. No, yo lloré ahí.
3: A mí misma me la han hecho como 2, 3 veces.
4: No, ¿sabe cuál? La vez pasada me volví a ver Me Before You. Yo antes de en la que sale Emilia Clarke.
0: Ay, no sé cuál es.
4: Que...
3: Romántica.
4: Sí.
0: ¿Sí?
3: Romántica.
4: Es así, típica romántica. Pues que yo amo a Emilia Clarke.
3: Sí.
4: Sí, yo la amo profundamente.
0: Ay, tengo que verla entonces.
4: Es horrible porque yo la vi la primera vez y lloré. Y la segunda vez yo dije como, ay, ya. Ya estoy entrenada.
3: Ahí se cayó.
0: Yo lloré también, esa siempre la recuerdo, en Armageddon, cuando Bruce Willis le dice a Ben Affleck, cuida a mi hija, y se queda en el meteorito a morir.
4: Uy, no, no, eso es terrible.
0: Y ahí le suben. Y,
3: sí, wanna close my eyes.
0: Sí, y sale esta niña Tyler.
6: Doña Tyler. Sí.
0: Doña Tyler. Poniendo la manito. No te vayas, papá.
4: Y
0: en
4: no,
0: la pantalla.
4: Esa escena es terrible. Me destruye. Me destruye.
0: Esa.
4: No, completamente.
6: Yo descubrí que llora de lágrima fácil con el Rey León.
4: Ah, es que yo no vi el Rey León.
6: ¿No?
0: Rey León.
4: No, no es el Rey León.
0: Pero
4: es que a mí nunca me han gustado las películas de muñequitos ni de chiquita, creo.
6: No.
4: Vi muy pocas, muy pocas.
0: No, hay que ver.
6: No, hay que ver.
4: Pero
6: no,
4: el Rey León sí sé que afloja.
6: Era una época donde la ternura de Disney era muy violenta.
0: Sí,
6: no sé cómo
0: más muriendo, todo apaleado por unos
6: bichos. Le mataron el cucho a Simba, que es el protagonista, sí, el cachorro León.
0: Sí.
6: Y el man está ahí siendo un cachorro y el papá todo morido. Y él se le hace debajo de las garritas y le levanta la garrita y la garrita vuelve y se queda así.
4: ¡No!
6: Por la mente. Y él se acomoda y dice...
0: Se le mete debajo.
6: Se le mete debajo. Papá,
0: no, levántate. Es que
6: no te vayas, papá. Ahí.
4: No.
0: Uy, la de Bambi.
6: O sea, no, pero es que
0: yo había visto, yo había visto
6: Bambi ahí, muy brusca.
0: Que Bambi es una de esas escenas crueles de Disney.
6: ¿Sabe cuál de esas de muñequitos es de llorar que no es para niños?
0: ¿Cuál?
6: La de los sentimientos, la intensamente.
0: ¿Para llorar?
6: ¿Qué? Es re de llorar.
0: ¿Qué? Lucho, no.
6: Re de llorar.
0: Ay, no, lloré con ansiedad. No, Lucho.
6: Lloré con sentimiento. Ay, no. Sí,
0: no,
6: me la vi.
0: Lucho.
6: Me la vi cuando salió con mi sobrina.
0: Intensamente.
6: Y mi sobrina me miraba.
4: Yo no sé.
0: Lloré con los Minions.
4: Es que no la he visto, entonces no puedo juzgar.
6: Ey, te recomiendo intensamente.
0: ¿Qué va? ¿En qué parte llora uno intensamente?
6: Uy, hay unas partes muy pesaditas.
0: No.
6: ¿Cierto que sigas? ¿Cierto que sí?
0: ¿En cuál? ¿Con el elefante, al amigo imaginario que se queda?
6: Sí.
0: Ay, ¿qué va? Eso está divertido. Él cantando y se queda ahí.
6: Este psico.
0: Ya igual lo habían olvidado. Y su amigo imaginario.
6: ¿Qué tal este?
0: No.
4: Coco, no lloran con Coco. Yo nunca he visto Coco, pero la gente dice que lloró mucho con Coco.
0: No tanto. Sí. Sí, es muy emotivo con el abuelito.
6: No lloré yo, pero sí se notó que hay un momento donde dice, bueno, y en esta, el guionista escribió, y aquí todos tienen que llorar. Que es cuando canta.
4: Sí.
6: Cuando canta. Sí. No me acuerdo que hice la canción en ese momento, que es muy famosa. Y ahí.
4: Es que Disney es demasiado
6: manipulador de emociones, sí.
0: Es de mucho trauma.
4: Es muy triste. Yo, a mí por eso creo que no me gustaban las películas de muñequitos, porque a mí esa tristeza no me gusta, como en Up, que tampoco la he visto.
0: Ay, no. ¿Cuál es la historia?
6: Ojalá vaya y véase Up recién terminado.
4: No.
0: Uy, sí.
6: Los primeros 5 minutos.
0: ¿Pero
6: por qué?
0: Sí, vaya
6: y mire ese Up recién terminado.
0: Yo quería hacer mi casita contigo.
4: No. Se los juro que yo no puedo con ese nivel de tristeza. Es que no lo soporto.
0: Es fuerte.
6: Uy,
4: no,
6: sea,
4: no
6: es
4: lo que soporto.
6: Es demasiado cruel.
0: No, cuando ese señor se queda al lado del ataúd.
6: Ay, no.
0: ¿Con los globitos?
6: Con los globitos.
4: No, yo no lo soporto,
0: yo
4: no puedo ver eso. No me juzguen por no ver películas de muñecos. Yo detesto ese nivel de tristeza. No puedo.
0: Lo que decíamos de Coco es esta parte.
7: Tengo que ir, mi amor.
0: Cuando el
7: recuérdame.
0: La abuelita Coco es joven.

0: Es demasiada nostalgia. Somos de lágrima fácil. No puedo lidiar con eso.
1: Uy, triste no. también cuando a un hombre que es buena persona, familiar, en una película, le matan su perro a John Wick.
2: Uy, no,
1: que es familiar, sí.
2: Uy, esa escena cuando le matan a John Wick, y uno entiende por qué John Wick es así.
1: Todo porque le mataron a un perro.
2: Todo porque se le metieron con el cachorro. Sí. El man dijo, pues conmigo no,
0: no
2: es neto.
0: No, no, no, no, se me pueden meter con el perro, pero con el perro. No,
2: con el perro no. Yo te entiendo. Sí, te entiendo, John Wick. Ya sé por qué eres tan violento. Yo hubiera reaccionado exactamente igual.
1: Cuando John Wick se queda sin munición, es muy triste también.
2: Es muy triste. Cuando uno se da cuenta que Jack hubiera cabido en esa tabla.
1: Sí.
0: Oh, no, en Titanic.
1: Uy, la de Titanic.
2: ¿En Titanic lloraste?
0: Yo lloré.
1: Titanic, sí. La escena de
0: la
1: película.
0: Estaba chiquita, pero lloré.
1: Ella tratando de despertar a Jack.
2: Jack.
1: Ya vienen, Jack.
0: Ay, no, uy, esa película sí.
1: Y tiene que soltarlo y irse al fondo del mar. Es muy
0: bien. Además, porque es crónica de una muerte anunciada. O sea, tú sabes que algo va a pasar terrible.
2: Sí, claro.
0: Como que no quieres aceptar que uno de los dos va a morir y cuando muere Jack es terrible.
1: Uy, sí.
2: ¿Qué aprendimos
1: sí.
2: de Titanic? No te puedes meter con una chica que tenga una posición social mucho más alta que la tuya porque vas a terminar muerto.
1: Ahogado en el
2: ahogado,
1: en medio del mar.
2: En medio del mar, congelado.
1: Uy, esa de Titanic, sí, esa de intentar despertar a Jack es muy triste.
0: No, y todo lo que pasa en el camino, cuando el capitán se deja ahogar, la pareja de esposos que también se quedan en su cuarto esperando la muerte.
1: Así. Uy, los violinistas, ay, cogiditos de la mano, sí, esa pareja
0: sí.
1: es de
2: esa. Los ay, músicos los del Titanic.
0: Sí. Los músicos del Titanic.
2: Que ellos dieron origen a un dicho que más firme que los músicos del Titanic.
1: Ah, sí, sí, señor. Señor. Sí, señor.
2: Sí, señor.
1: Nos quedamos a tocar popular. Hasta el
0: sí,
1: final.
0: Sí, sí, sí. En busca de la felicidad, por ejemplo.
1: No, quería nombrarla.
2: Ay, la escena del baño.
1: Sí.
0: No, no, todas las escenas son horribles. La del baño es. O sea, me destruye. ¿Por qué?
2: No, y el pobre Will Smith camellando en ese call center.
0: Sí. No, no, no.
1: Esa es la que
0: no,
1: más me destruye.
0: No,
1: pobre
0: no, cuando
1: Will Smith,
0: el man.
1: ¿Por qué trabajas si eres millonario, Will? Salte del call center.
0: Claro. Y cuando llega, lo llaman a la reunión final cuando ya le dan el puesto que estaba buscando, que llega con ropa de pintar la casa.
1: Sí.
0: ¿Llega todo untado?
1: Sí.
0: No,
1: sí.
0: Impresionante. El sí. real, o sea, el personaje real, de la vida real, porque eso es una historia sí, de la vida real. Decía que estaba tan impresionado con la actuación de Will Smith que él decía, era raro. O sea, ya éramos, o era él, era un clon. Y firmaba igual, le copió hasta la firma.
2: ¡Qué actorazo!
0: Real.
2: ¡Qué actorazo!
0: Sí.
2: ¡Qué actorazo!
1: Esa película sí también es demasiado. Cuando se le cae el muñequito al niño, que se queda un Capitán no. América tirado.
0: ¡Ay!
1: Y el papá, y él lo jala porque tiene que ir.
2: No,
0: porque es el bus
1: sí.
0: o el muñeco.
2: Claro.
0: Además, las caras del niño. Pues que es el hijo de Will Smith.
2: Que es el propio, el original.
0: Jaden Smith.
2: El Jaden.
1: Acá un oyente se vota una que yo creo que acá todos.
2: ¿La rompecorazones? ¿La rompecorazones?
1: Todos, ¿cuál? El que diga que no es un insensible. Marley y yo.
0: No la he visto, la de Jennifer Aniston
1: no,
0: con el labrador.
1: No,
0: yo
2: Marley
0: no
2: ya es la del perrito.
0: No puedo ver películas donde
1: la del perrito.
0: Perrito.
1: Uy,
2: no.
1: Sí,
2: no, venga, le digo una cosa. No. Eso no es una película, muchachos. Un momento, eso es un crimen. Porque es que eso es una sola eso es una berriadera. Porque al principio lo setean que todo es feliz, todo es genial. Aparte el hijo de madre, el perrito es divino.
0: No,
2: es
0: yo no puedo con esas películas donde muere el perro. No puedo.
1: Es una chimba.
0: No,
1: es una
0: lo de Jack puedo aceptarlo, pero lo del perro.
2: No, lo del perro no.
0: O sea, el perro.
1: O sea, no, el perro ahí en medio del Atlántico sobre una tabla. Marley despierta. O sea, imagínese que hubiera sido un perro en lugar de Jack.
2: No, ya, estamos haciendo un crossover ya.
0: No,
1: doblemente
0: no,
1: triste. Doblemente
2: estamos
1: triste.
2: Estamos en unos huevos pericos.
0: Pero si un perro es de esas películas que uno no vuelve a ver.
2: No.
0: Que uno ve solo una vez y no vuelve a ver.
2: Y está la herida.
0: Sí, completamente
2: sangrando. El corazón no entiende que es ficción.
1: Uy.
2: El corazón no entiende que ese perrito es un actor. No.
1: Señor James Cameron, hay una oportunidad ahí de...
2: Señor James Cameron, póngale la pata al Nolan.
1: De volverse viral. Ey, sí.
2: Uy, sí.
1: Y si cambiamos a Jack por un perro, sí, por un Golden.
2: No, no, no, no. Esa de Marley y yo.
1: Esa de Marley.
2: No, es horrible. No, es horrible. Eso no se hace. Eso no se hace.
0: Y le están hablando de Hachiko, que espera su
2: hijo. ¡Hachiko, no!
1: Que se queda esperando en la estación del
0: tren. No la he visto, pero yo no puedo ver eso.
2: A mí me obligaron a ver esa película. Una pelada me obligó a ver la película.
1: ¿Sí?
2: Sí. Y yo dije, ay, sí, el clásico, ven, te invito a ver Netflix. No, vimos la película. No, es muy triste.
0: Y ver eso tan triste, ¿no?
2: Es
0: eso toca
2: muy
0: ver
2: triste.
0: Uy. Amigos con beneficios de Natalie Portman y Ashton Kutcher.
2: ¿Saben cuál me hizo
1: llorar
2: mucho?
1: Por otro lado.
2: Para llorar por el que llora espeso. ¿Saben qué película me hizo llorar mucho? La de que hablamos esta semana, de la del eterno resplandor de una mente sin recuerdos.
0: Ah, sí. Y además es que es dense. O sea, no es una película con una estructura fácil de entender. Es decir, en esa uno no se puede dormir.
2: No.
0: Se duerme.
1: Ah, sí, paila, te pierdes.
0: Pero esa es triste.
2: Y que marcó una época. Y que marcó una época, la banda sonora, todo, el director, todos.
1: Aquí hay dos oyentes en WhatsApp que nombran una que yo también digo.
2: Rompepechera. En la categoría película rompepechera, las nominadas son:
1: no se aceptan devoluciones.
0: Ay, la del burro de Shrek.
1: Sí.
2: No me la he podido ver, pero es que yo veo a Eugenio Derbez y lo escucho hablar y ya no le puedo tomar nada en serio. Me disculpa, pero es que yo vi demasiado La Familia Peluche, señor. Usted a mí no me engaña. Don Derbez.
1: Ay, pero esa cuando la niña, que uno siempre cree que es el man.
0: Yo no la he visto.
2: Que está, pero es que yo no me la he visto.
1: Enfermo. ¿No se la han visto?
0: No, yo no me he visto y no pienso verla.
2: Y ahora menos.
1: Pues es que la película lo lleva a uno a pensar de que el man está enfermo porque se la pasa en el médico. Y la niña siempre se queda afuera en la sala esperándolo. Y siempre es como el man va y siempre dice: ¿cómo estamos? ¿Y cómo seguimos? Le dicen: pues estamos tratando. Y al final resulta que él iba al médico, era para donar sangre y ver si le servía a la niña. Y no le sirve.
2: No.
0: Champions, viernes.
2: Es muy triste esta
0: mierda. Es viernes.
1: Y aparte ella tenía un perrito. Oye, y el perro se muere ahogado.
0: ¡Ay, no!
2: Tenía un pollito y el pollito se muere en la lavadora.
0: ¿Sabes con cuál lloré mucho? Con Pearl Harbor.
2: Pearl Harbor.
0: ¿No la han visto? La de Ben Affleck.
1: Pero no recuerdo cuando...
0: La guerra de Pearl Harbor, sí, pero pues la historia es...
1: ¿Cuál es el momento triste?
2: La Segunda Guerra Mundial.
0: Cuando muere el amigo, cuando muere...
2: Manita.
0: Ajá.
1: Sí.
0: Claro.
2: ¿Ese se llama Matt Damon? No, ese se llama...
0: Ben Affleck y el otro, ya les digo cómo se llama.
2: Bueno, y el panita de Matt en esa película.
1: Cuando hunden uno de esos plataformas de aviones.
2: Cuando...
1: No, triste.
2: Triste.
1: Con toda la plata que se gastó ahí, se perdió ahí.
0: Ay, ¿cómo se llama ese actor? Pero esa película.
1: Muchos aquí votaron por Hachiko. En Toy Story, cuando ya Andy suelta sus juguetes.
0: Josh Harnett se llama el que muere en Pearl Harbor.
2: ¿Cuál? ¿Cuál?
1: Sí. Uy, Alexander dio en una que yo creo que...
2: Y la nominada a película rompepechera
1: es... La vida es bella.
0: ¡Oh! No, esa ni siquiera quiero saber.
2: Uy, eso le...
0: ¿Por qué es eso? No, la vi y nunca más la voy a volver a ver. La vida es bella, la lista Schindler.
1: Sí.
0: Schindler Schranz.
1: Sí.
0: El niño con pijama de rayas. Es terrible.
1: Está de La vida es bella cuando él pasa enfrente donde el niño se esconde marchando como si fuera un juego.
2: No. Buongiorno, príncipe.
0: No. Esa película es terrible. El pianista.
1: El pianista. Que tiene un perro que le sale un tumor.
0: No hay donde meter tanta tristeza, de verdad,
1: usted a cualquier película métale un perro que muere y de verdad sacó lágrimas.
2: Dago García, ¿estás escuchando?
1: Sí, en el paseo.
2: Mejora el paseo.
0: ¿En Soy Leyenda se muere el perro?
1: Sí, también. Se muere la perrita que lo acompaña.
0: Sí.
1: El mismo tiene que ahogarla.
0: Maten al perro.
2: Y menos si es un perro tan lindo. No.
0: Maten a Will Smith. Maten a Leonardo DiCaprio. Maten a todos, pero al perro no, al gato no sean así.
1: Es muy triste.
0: Es realmente triste.
1: Pero el perro sí genera tristeza. Si muere un gatico, como que yo no he visto película de gato donde muere y sea muy triste.
2: Porque ellos sí fue madres, no se mueren.
0: Es que ellos no se mueren, sí.
2: ¿Cómo así?
0: Si es en un ataque nuclear, salen los gatos.
2: ¿Tú cuándo has visto a un gato sufriendo? Nunca.
0: Nunca más.
2: Están aquí para registrar la vida de nosotros y mandarle los informes a su planeta.
1: Ay, ¿qué le pasa a este oyente?
0: ¿Qué?
1: Dice que una escena que hizo llorar mucho a los actores, dice que El secreto de la montaña. No, ya sí. No.
0: Chiste tan malo.
1: Por favor.
2: Oye.
1: Por favor. ¿Cómo vas a decir eso?
2: Los ricos no lloran.
1: Dicen que Ghost, la sombra del amor. Uy, es que ya.
0: Uy, esa
1: Ghost,
0: es horrible.
2: Lejos de hacerme llorar, me hace replantearme mi existencia. ¿Cómo le dedico tiempo a esto? Porque estoy viendo a un fantasma haciendo arcilla. Haciendo
0: sí,
2: cerámica.
0: Es rara, hay que decirlo, es rara. O sea, como que tiene un nivel de realidad, pero la parte de ficción es muy rara.
2: Sí, es muy rara.
0: Pero es triste.
2: Es muy famoso.
0: Como lo matan a él, es muy triste.
2: Claro.
0: Pero de ahí para adelante se pone rara.
2: De ahí para arriba es como, oye. Bájale,
0: sí, sí, sí.
1: Ey, han nombrado mucho, ¿saben cuál? La de Milagro en la celda 7. ¿Cómo se llama esa?
2: Ah.
1: Milagros inesperados.
2: Milagros inesperados.
1: También.
0: ¿Cuál es?
1: Sí. La de está Tom Hanks y hay un negro.
2: Tom Hanks y hay un.
1: Que no me acuerdo cómo se llama el actor, pero está en una celda y él tiene como unos poderes.
2: Y es y grande, es un tipo grande.
0: Lo he visto.
1: Lo acusan de algo que él no hizo.
0: ¿Es en la celda? ¿Estoy cansado, jefe?
1: Ese es.
0: Ah, sí, no lo he visto.
1: Cansado,
0: jefe. No lo he visto.
2: Ese es la estoy cansado, jefe.
1: Ese, sí. Y él tiene un perro que.
0: ¡Ay, no!

0: Esto es El Gallo Radioactivo, lo menos peor del gallo, que continúa acompañándolos con muy buenos sonidos al aire en este planeta rock. Y además con muy buena información, porque desde otra parte de la ciudad anda por ahí nuestro querido Caleño, hoy acompañándonos en lo menos peor del gallo, como siempre con buenas noticias, mi Cale.
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0: Dale, mi querido Cale, muchas gracias por toda la información. 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Para terminar, lo menos peor del gallo y despedirme de todos ustedes también y agradecer por estar ahí al otro lado acompañándonos y parchando en este sábado, pues los dejamos con algo de la actualidad musical. Muchas cosas pasaron en la música esta semana y aquí se las contamos en El Gallo.
4: Champion, tenemos más novedades de la industria
0: del mundo
4: musical.
0: Sí, ¿sí? Señor, sí, señor.
4: A ver, ¿qué tenemos?
0: Tenemos otras noticias que llegan como siempre a Radioactiva, aquí se las contamos en la actualidad musical para que se enteren de cosas que pasan con sus artistas y bandas favoritas.
5: Hola, hola.

0: retiró de un concierto en Nueva York diciendo que tenía problemas con su voz. El cantante expresó: no están recibiendo mi mejor versión. Deberé retirarme y reprogramar. Cosas que nunca escucharás decir a Axl Rose.
1: Pero ese Luis que te monstruo, ¿vale?
2: ¡Ale! ¡Eso, dispéame!
1: ¡Oh! ¡Se me forma la ropita! ¡Quiero un bombo de mango!
0: El documental de hoy.

estrenará en el Festival de Venecia. Se llamará Don't Look Back in Anger. ¡Qué sorpresa! Y llegará en el mes de septiembre. No me vi los hermanos Grimm, mucho menos a los hermanos Gallagher. No vi Juego de Gemelas, mucho menos los hermanos Gallagher.

0: Okay, rótelo.
1: The Rolling Stones confirmó que visitará Latinoamérica para hacer una gira de conciertos, pero solo con su propia banda. Así que gracias.

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Arranca el conteo de rock más importante de Colombia. Al aire, el Rock 20 de Radioactiva. ¿Cómo están? Buenas tardes. Les doy la bienvenida a este programa que ustedes siempre escuchan los sábados de 12 a 2 de la tarde. Después de lo menos peor del gallo con Champion y antes de la cúpula, 3 horas de canciones en nuestro idioma con Camilo Vargas, a quien conocemos mejor como Cheche en Medellín. Saludo a todas las personas que nos escuchan en el FM en Medellín, en el FM en Bogotá y a través de nuestros canales digitales. Yo soy Catalina Bernal con ustedes. Acabamos de escuchar en la posición número 20 a Sunbird con 12 to 12. Baja una posición con respecto al fin de semana anterior y ya seguiremos con este conteo porque antes y como siempre es costumbre, tenemos noticias y fechas especiales de lo que sucede durante la semana en el mundo de la música. Pues estamos escuchando a Ozzy Osbourne porque vuelve a ser noticia. La semana pasada lo recordábamos porque se cumplía un año de su fallecimiento, pues ahora, ya que pasó ese año, su legado pues sigue creciendo. Y ahora vamos a tener a Ozzy Osbourne con 2 casas embrujadas inspiradas en él para las próximas celebraciones de Halloween Horror Nights en Orlando y otra en Hollywood. Estos son los Universal Studios, allá donde uno va a turistear. Como homenaje a la carrera del legendario Príncipe de las Tinieblas. Son atracciones que se van a poder recorrer en diferentes etapas de su vida y estarán ambientadas además con música de sus 13 álbumes como solista. Va a incluir, por supuesto, clásicos y demás. Sharon Osbourne y Jack Osbourne, su hijo, aprobaron el proyecto y aseguraron que refleja ese espíritu innovador de Ozzy, del que siempre hablan y el que siempre destacan. Y también los productores de Universal prometieron una experiencia inolvidable y llena de referencias y datos curiosos para los seguidores. Además, esta es una iniciativa para expandir la marca y sobre todo el licenciamiento oficial de Ozzy a nivel mundial, que esto además se suma a otros proyectos como el Ozzy Day, un avatar con inteligencia artificial y la futura película biográfica sobre Ozzy y Sharon prevista para el 2028. ¿Irían ustedes a esas casas del terror inspiradas en Ozzy Osbourne? Bueno, ahí está, al 305-344-0776 puede enviar su respuesta y sumarse a este Rock 20. Por ahora, aquí está Ozzy Osbourne y ya continuamos con el conteo de rock más importante de Colombia, el Rock 20.

0: al aire el conteo de rock más importante de Colombia. En este primer Rock 20 del primer sábado de agosto, hoy arranca el octavo mes del 2026 y usted en este momento está haciendo un recorrido junto a mí sobre esas 20 canciones que usted puede seguir y votar siempre en www.radioactiva.com. Escuchábamos Never Enough de Turnstile, se mantiene en ese lugar, como también lo hacen los Viagra Boys, a quienes escuchábamos antes, en el puesto 19, y ahí se mantienen con Man Made of Mir. Momento de continuar con las canciones que hacen parte de este conteo en el puesto número 15. Nos vamos hasta México, donde estuvimos entrevistando a Tom Holland y Zendaya en Ciudad de México, antes del lanzamiento de la película mundialmente, donde encuentras esta entrevista exclusivo para Radioactiva en @radioactivacolombia. Zoe con Campo de Fuerza bajando 2 posiciones, puesto 15. Desde Uruguay, La Noche de Ayer de No Te Va a Gustar, bajando también 2 lugares, se ubican en el puesto 16. Y en la casilla que escucharemos a continuación, la 17 desde Australia, aquí está Royal Otis, bajan un lugar con Who's Your Boyfriend. Al aire, el Rock 20 de Radioactiva.
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Recuerde que usted en este momento y como siempre los sábados de 12 a 2 de la tarde escucha en Radio Activa el Rock 20. Las 20 canciones más importantes de Radio Activa que usted puede seguir y votar en www.radioactiva.com. Saludos a quienes se conectan con este conteo en Bogotá y en Medellín a través del FM y a través de nuestros canales digitales en diversas ciudades, corregimientos, veredas, pueblos de Colombia a través de radioactiva.com y a través de la aplicación de Radio Activa también en otros países. Ahí está el 300-534-0776. Nuestro WhatsApp siempre abierto para ustedes. Y a las 2 de la tarde le daremos paso a la música en nuestro idioma. La cúpula de 2 a 5 de la tarde con Camilo Vargas, a quien conocemos mejor como Cheche. Siempre en este horario, siempre los sábados, a menos que haya fútbol o algo más. Hoy tenemos fútbol también a las 8 de la noche, el partido Junior Millonarios para el Rock and Gold de Radio Activa para que pase su noche de sábado futbolera. Continuamos con este conteo, pues en la posición número 12, bajando 3 lugares está Umbra de Ghost, a votar por Ghost. Puesto número 13, bajando también 3 lugares está Mr. Electric Blue de Benson Boone. Y a continuación los revés, bajan 3 lugares, se ponen en el puesto 14 con Quiero que vuelvas, quiero que vengas, esta es Radioactiva, el planeta rock.

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0: Y menos técnica en el rock and roll de Radio Agua.

Seguimos haciendo un recorrido por las 20 canciones del Rock 20 de Radioactiva. Ya sabe que puede seguirlas y votar por ellas siempre en www.radioactiva.com. Pero tenemos noticias hoy de el mundo de la música. Hace una década, y después de la muerte de Chris Cornell, resulta que Soundgarden, que era uno de los proyectos musicales de los que él hacía parte y ponía su poderosa voz, pues Soundgarden continuó trabajando y continúa en eso porque ya nos van a presentar el último álbum que habrá con la voz de Chris Cornell. El baterista de Soundgarden, Matt Cameron, confirmó que este disco ya está en la etapa de mezcla y que va a incluir 8 canciones con grabaciones vocales de Chris Cornell. Pues por supuesto que se realizaron antes de su fallecimiento en 2017. Aunque todavía quedan algunos detalles instrumentales y demás, pues esto ya está en una etapa muy crucial para un disco, que es la etapa de mezcla. Pues el bajista Ben Shepherd reveló que el proyecto además todavía no tiene título y que ha sido un proceso realmente emotivo para la agrupación y destacó que volver a escuchar la voz de Chris Cornell ha sido una experiencia inspiradora, especialmente para esos temas inéditos como The Road Less Traveled, reafirmando la esperanza de que este esperado álbum pues va a ver la luz próximamente. ¿Qué pensamos de esto, de un disco que se lanza 10 años después de la muerte de Chris Cornell con voces que quedaron grabadas antes del 2017? Ya veremos. En camino estaremos escuchando a The Mills, quienes suben 6 posiciones con su reciente canción llamada Sigo Buscando. Pero antes, aquí está Soundgarden, preparándonos para lo que será volver a escuchar a Chris Cornell en un disco, si es posible, antes de que termine este 2026. Al aire en Radioactiva, usted escucha el Rock 20.

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1: 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En Radioactiva son las
2: 12:56.
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comienzas la segunda hora del conteo de rock más importante de Colombia, al aire en Radioactiva, el Rock 20. Si usted acaba de llegar, le doy la bienvenida a este programa que usted escucha siempre, todos los sábados de 12 a 2 de la tarde, en el que escucha las canciones que hacen parte de las novedades musicales de Radioactiva, que semana a semana se pelean un puesto en este conteo, y por supuesto con la intención de llegar al primer lugar. Yo soy Catalina Bernal, con ustedes a las 2 de la tarde le daremos paso a La Cúpula, el programa que les presenta 3 horas de música en español, también todos los sábados de 2 a 5 de la tarde con Camilo Vargas, a quien conocemos mejor como Cheche, desde Medellín. Saludo a la gente en Medellín, en Bogotá, quienes nos escuchan en el FM y en cualquier parte de Colombia y el mundo a través de radioactiva.com. Venimos entonces de repasar ya la primera mitad del Rock 20, que incluía a Somber, a Viagra Boys, a Turnstile en el 18, a Royal Otis en el puesto 17, a los No Te Va a Gustar en el puesto 16, puesto 15 para Zoe. Los Revés nos presentaron en el 14, Quiero Que Vengas, puesto 13 para Benson, Boone y Mr. Electric Blue, Ghost 12 y The Mills con su reciente canción llamada Sigo Buscando, que es la que hasta este momento representa un gran salto en este conteo porque subió 6 posiciones en el Rock 20. Pero es momento de hablar de fechas especiales en el Rock 20, como siempre. Y tiene que ver con Def Leppard, agrupación que además vuelve iniciando diciembre de este 2026, concierto con Radioactivo. Y si usted quiere ganar boletas, ya sabe lo que debe hacer, o si no, le cuento, pendientes de lo que suceda aquí en Radioactiva. Pues un feliz cumpleaños para Joe Elliott, el inconfundible vocalista de Def Leppard, quien además no solo es el único cantante que ha tenido la banda desde su fundación en 1977, sino fue también quien dio la idea de ponerle Def Leppard a Def Leppard. Nació en Sheffield, en Inglaterra, y además ingresó al Salón de la Fama del Rock and Roll en 2019. ¿Sabían ustedes que Joe Elliott posee un récord Guinness por ofrecer 3 conciertos en 3 continentes en un mismo día? Además, hay que decir que es un apasionado coleccionista de rock. Ha liderado proyectos paralelos dedicados a homenajear a Mudd, a David Bowie, entre otros, y en 2025, esto es muy curioso, porque en 2025 abrió su primera cuenta oficial de Instagram, y para ese momento bromeaba mucho con que había vivido debajo de una piedra durante toda la era de las redes sociales. Hoy, desde el Rock 20 de Radioactiva, le deseamos un feliz cumpleaños a Joe Elliott. Vuelven en noviembre próximo a Bogotá. Eso va a estar increíble, y usted ya sabe que puede hacer parte de los mejores conciertos con Radioactivo. Primero de agosto de 1959 nacía una de las voces más importantes que hacen parte de la programación Radioactivo.

mucho se habló por ahí en redes sociales de que los Foo Fighters iban a ser parte de la música de Spider-Man Un Nuevo Día, que se acaba de lanzar, y Radioactiva tiene entrevista exclusiva con los protagonistas, con Tom Holland, Zendaya y el director de Zendaya. ¿En dónde la encuentran? En arroba Radioactiva Colombia. Fui allá hasta Ciudad de México a representar a Radioactiva y allá tuvimos esa entrevista cara a cara y donde nos contaron algunos detalles de esta nueva entrega de Spider-Man. Pero ya que escuchábamos a los Foo Fighters con Your Favorite Toy, quienes bajaron dos posiciones y se ubican octavos hoy en el Rock 20, pues finalmente creo que no están dentro de la música de esta película de Spider-Man. No sé de dónde surgió el rumor, también se hablaba por ahí de Green Day y demás. No le aviso, no me echen spoilers. Hoy en la tarde es la tarea. Antes escuchábamos In the Stars de los Rolling Stones. También sube seis posiciones como The Beatles hoy en este conteo. Lo hacen esta segunda mitad haciéndose un lugar en la novena casilla del Rock 20. Canción que hace parte del nuevo disco de los Rolling Stones con el que posiblemente salen de gira. No se sabe. Mick Jagger está como muy enérgico al respecto. Y de hecho ya estaba escribiendo el siguiente disco. ¿Quién en sus 80 tiene... en sus 80 años tiene tanta energía? Mick Jagger. Ahí está. Pues vamos con más canciones, porque en el puesto número 5 escucharemos a Evanescence, quien regresó, o quienes regresaron, con Who Will You Follow, en la voz, por supuesto, de la inconfundible Amy Lee. Sube dos lugares, sexta posición, bajando un puesto, Drag Path de los 21 Pilots. Y otros, quienes nos tienen esperando un nuevo disco y un gran salto dieron en este conteo, suben cinco lugares. Lo más reciente de YouTube se llama Street of Dreams, o como dicen en la canción, La Calle de los Sueños. Séptimo lugar para YouTube en el Rock 20.

en este punto, ya que nos vamos acercando al número uno del Rock 20, pues hay que hacer un repaso por lo que nos espera el resto de la tarde de este sábado. Primero de agosto arrancó el octavo mes del 2026. ¿Qué tal su balance de año hasta aquí? El mío en una palabra: sobreviví al día de hoy. Ya veremos qué pasa mañana. Pues no olviden que a las 2 de la tarde tenemos La Cúpula, como siempre, el programa de Radio Activa que le habla en español. 3 horas de música en español con Cheche, Camilo Vargas desde Medellín, acompañándoles de 2 a 5 de la tarde, de 5 a 8 de la noche. Está Gabriela Barbosa, quien conocemos también con mucho cariño como Gaps. Y a las 8 de la noche tenemos el partido Junior Millonarios, que arranca. Además, transmisión en ese momento con el Rock and Gold de Radioactiva. Más pasión y menos técnica para que nos acompañe en el FM en Bogotá, en Medellín o en cualquier parte de Colombia y del mundo a través de radioactiva.com. Dicho esto, sin olvidar el domingo, que arrancaba más a las 8 de la mañana con Domingos de Resurrección. Ahí ustedes escucharán mañana a Tato Cepeda, a Montoya, Camilo Ramírez. Pacho nos dejó mensajes porque está de vacaciones y regresará la próxima semana, pero el resto de personajes se acompaña desde muy temprano con Domingos de Resurrección. Ahora sí, en el puesto número 2, y para empezar a hacer cuentas, tenemos a La Pestilencia, se mantienen con Es Mi Calma. Terceros, Deftones con Infinite Source, sube un lugar esta canción. Y a continuación, La Música Se Queda en Colombia, bajando un lugar con Solo y Tú y Yo, de Don Teto. Ellos son Cuartos, y ustedes escuchan Radioactiva, el Rock 20.

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Nos vamos acercando a la número uno, pero antes novedades musicales. Porque ayer viernes 31 de julio y como todos los viernes en el mundo de la música, ese es el día de la semana que se aprovecha para lanzar nueva música, nuevos videos, nuevos discos. Y Greta Van Fleet, quienes este año hicieron una campaña de expectativa, que hicieron especular muchísimo a sus seguidores y seguidoras con respecto al fin de la banda, pues no, confirmaron que el próximo 9 de octubre, ayer ya lo confirmaron y con la publicación de un nuevo sencillo, llegará Palace for the People, un disco que tiene un nombre inspirado a la visita de la banda al histórico Alexandra Palace de Londres en una gira en la que estuvieron en 2022. Por ahí se inspiraron a reflexionar sobre la idea de un palacio para la gente y esto además como símbolo de unión y conexión. Esto se grabó en Tennessee durante la primavera de 2026, es decir, hace muy poco, y ya conocemos dos canciones. So You Stand, la presentaron ayer, y Play Your Games, que conocimos en mayo. Vámonos entonces con Play Your Games. Tenemos 9 de octubre como fecha de lanzamiento del nuevo disco de Greta Van Fleet, antes de conocer la número uno del Rock 20.

disco de Greta Van Fleet escuchábamos Play Your Games en Radio Activa como estreno, parte de las novedades del Rock 20 de Radio Activa. Es momento de conocer la número uno, pero si usted hace cuentas ya sabe quién se queda con este lugar. Pero antes de mencionar quién está en el puesto número uno, recuerden, a las 2 de la tarde llegará La Cúpula con Cheche, Camilo Vargas desde Medellín con 3 horas de música en español. A las 5 de la tarde, Gabriela Barbosa, Gaps con ustedes hasta las 8 de la noche. Y en ese momento tendremos Rock and Gold de Radio Activo, más pasión y menos técnica, Junior Millonarios. Esta noche va por Rock and Gold. El fútbol no para quien radioactiva. Yo soy Catalina Bernal. El lunes nos escuchamos muy temprano en El Gallo de Radioactiva. Y la número uno es para The Strokes. Se mantienen en este lugar con Going Shopping, la canción que hace parte de su reciente trabajo discográfico Reality Awaits. Aquí está The Strokes, una semana más en el número uno. Y este fue el Rock 20 de Radioactiva.

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2: 1:57 en el planeta Rock.
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Cúpula de Radioactiva, el Planeta Rock, nuestra cita todos los sábados a las 2 de la tarde, con las canciones en nuestro idioma, canciones para cantar, para bailar, y claro, para viajar en el tiempo. Aquí estamos, yo soy Camilo Vargas y el Cheche, saludándolos desde Medellín. Un abrazo a toda la gente en Bogotá, donde nos escuchan a través de los 97.9 FM. Aquí en Medellín nos escuchamos a través de los 102.3 FM. Y en cualquier lugar del mundo nos pueden amplificar, nos pueden sonar a través de radioactiva.com. O mejor aún, pueden descargar nuestra aplicación a su dispositivo móvil. Arrancamos esta emisión con una canción sota de Kraken. Corazón Felino, uno de los clásicos más grandes del rock colombiano. Kraken, una banda que convirtió a Erkin Ramírez en una de las voces más representativas y respetadas del rock colombiano, cuyo legado sigue más vivo que nunca. Ahí estaba Corazón Felino. Una hora de música donde vamos a tener a las 1280 almas, a los Aterciopelados, y en este bloque vamos a tener algo de Popcorn con Te Equivocas Si No Crees. También tendremos a los Fabulosos Cadillacs con la canción Carnaval Toda la Vida. Y aquí va, probablemente el himno más grande que tiene la banda Soda Stereo. Una canción inmortal como el mismísimo Gustavo Adrián Cerati. Suena en la cúpula de Música Ligera.

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1: 2:16.
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Ya viene en Molotov con el explosivo Give Me the Power, una canción publicada en el año 1997 que sigue siendo un himno de protesta en toda Latinoamérica. También viene Superlitio con la canción Perro Come Perro, tema principal de la película colombiana del mismo nombre. Y cerramos este bloque con Víctimas del Doctor Cerebro y una canción para saltar, para bailar. Ya tus amigos en la cúpula de Radioactiva.

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más fuerte, recordada por formar parte de la banda sonora de la película Tango Feroz. Tendremos a Fito Páez con Giros, una canción que hace parte del álbum del mismo nombre, publicado en el año 1995. Y de una vez llegan los Auténticos Decadentes junto a Rubén Albarrán con Loco, con Loco. Esta es la cúpula de Radioactiva.

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2: 2:59.
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Hey, bienvenidos a la segunda hora de La Cúpula por aquí por Radio Activa, nuestra cita semanal, cada sábado a las 2 de la tarde con las canciones en nuestro idioma. Abrimos con la fiesta de los Caligaris y ahora sigamos con una banda uruguaya que ha conquistado toda Latinoamérica. Les hablamos de No Te Va a Gustar, escuchemos Ese Maldito Momento. Después llegan Los Prisioneros con ¿Por qué no se van?, uno de los temas más irreverentes del rock chileno. Y cerremos con un clásico de La Unión, Hombre Lobo en París, una canción inspirada en la novela The Werewolf of Paris. Y claro, sonando aquí en Radio Activa. Esta es La Cúpula.

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era el hombre lobo en París, una canción que sigue sonando tan vigente como en los años 80. Ahora volvamos nuevamente a nuestro país. Sí, vamos a escuchar a Televid con la canción Duele si te vas. Ya vienen los Rodríguez con Sin Documentos, una de las composiciones más reconocidas de Andrés Calamaro. Y también esperen a Doctor Crápula con la canción La Fuerza del Amor. Escuchan La Cúpula de Radioactiva.

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1: Buenas canciones las que suenan en la cúpula de Radioactiva. 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

Hey, gracias por escucharnos a través de www.radioactiva.com. En Bogotá, 97.9 FM. En Medellín, 102.3 FM. Sigamos con más de La Cúpula, recorriendo varias generaciones del rock iberoamericano. Vamos a escuchar a Los Enanitos Verdes, El Extraño de Pelo Largo. También tendremos una banda bogotana, Diamante Eléctrico, con Suéltame Bogotá, una declaración de amor y contradicción hacia la capital. Y ahora es momento oportuno para sonar a los héroes del silencio. Escuchemos La Chispa Adecuada, considerada una de las mejores baladas del rock en español. Y claro, tiene que sonar aquí, en La Cúpula de Radioactiva.

¡Qué canciones las que acabamos de escuchar! ¡Qué clásicos los que suenan en la cúpula de Radioactiva! En un momento llegan los Babasónicos con Carismático. Antes vamos a escuchar a Fobia desde México con la canción Revolución Sin Manos. Y de una vez, escuchemos un gigante del rock argentino, Charly García. Yo no quiero volverme tan loco. Una canción incluida en su álbum debut como solista llamado Yendo de la cama al living. Esta es la cúpula de Radioactiva.

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2: 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Yo creo que ahorita me despido y me voy corriendo para Radioactiva porque tenemos el partido de hoy, Millonarios Junior. Así que ya nos pillamos por allá.
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1: Llegamos a la tercera y última hora de La Cúpula. Muchas gracias a toda la gente que nos acompaña, mucha gente que se reporta desde el exterior, desde Portugal, desde Italia, también nos saludan desde México, desde Panamá, ¿no? Qué bueno que se sigan reportando. También en todo el territorio nacional tenemos audiencia en Popayán, en Cali, en el Eje Cafetero, en la costa atlántica, en Bucaramanga y claro, en Bogotá y en Medellín. Aquí estamos sonando buenas canciones en nuestro idioma en La Cúpula de Radioactiva. Abrimos con División Minúscula y ahora sigamos. Vamos a escuchar una canción de Café Tacuba. Es una canción para dedicar. Se llama Eres, una de las canciones de amor más importantes del rock latino. También tendremos a Miguel Mateos. Vamos a escuchar antes a Miguel Mateos con Es tan fácil romper un corazón. Y de una vez que suene una de las bandas independientes más influyentes de Argentina en las últimas dos décadas. Aquí están, Él mató un policía motorizado, Tantas cosas buenas.

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con Eres, una de esas canciones que nunca van a pasar de moda. Continuemos en La Cúpula. ¿Qué tal si sonamos a Mano Negra? La agrupación liderada por Manu Chao antes de iniciar su carrera como solista. Escuchemos La Vida. Antes escucharemos a Don Teto con Soledad, representante de una generación muy importante del rock colombiano. Y de una vez que suene No Te Va a Gustar, la canción se llama Pégame Más Fuerte. Escucha La Cúpula de Radioactiva.

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Escuchábamos a Mano Negra y seguimos con una combinación perfecta de diferentes épocas. Escuchen bien. Vamos a escuchar la banda mexicana Allison con Memorama, uno de los himnos del pop punk latinoamericano. Antes, Caifanes sonará con Afuera, una de las canciones más representativas del rock mexicano de los 90. Y ahora, de una vez, escuchemos a Zoé con esto que se llama Nada.

vamos llegando al final de la cúpula de Radioactiva. Y pues de una vez les cuento que vamos a escuchar a Artefacto con la canción Amantes en Serie. Antes sonará Mikel Edson con la canción A un Minuto de Ti. Y de una vez, ¿qué tal si sonamos al Cuarteto de Nos? La canción se llama Ya No Sé Qué Hacer Conmigo. Una canción que está cargada de ironía, que se convirtió en uno de los mayores éxitos de la banda uruguaya. Y claro, debe sonar acá en la cúpula de Radioactiva. Hey, gracias por acompañarnos. Yo soy Camilo Vargas, el Cheche, saludándolos desde Medallo. Y pues ya saben, nos escuchamos cada 8 días, cada sábado a las 2 de la tarde, por aquí, por Radioactiva, el planeta rock.

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0: 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En Radioactiva son las
1: 5 de la tarde, 13 minutos.
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0: sí, sí. 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
1: 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En Radioactiva son las
2: 6 de la tarde.
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0: sí, sí. 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
0: Ahora

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3: 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En Radioactiva son las
4: 6:58 PM.
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